0: fue eso?
1: Eres tú, Gonzalo. Ah,
2: de veras, no enchufé el que tenés que enchufar.
3: El enchufómetro.
2: El enchufómetro no estaba listo.
1: Ya, continuamos aquí conversando con la joven Caña Blues. Ahí después de esos temas que pasaron, ¿nos puedes contar de las letras de las canciones?
3: Mira, yo compongo todas las letras de las canciones. Y son, ¿cómo puedo decirlo de alguna forma? Son experiencias, vivencias, mucho collage. Como a mí me gusta mucho el collage. Y siento que es algo que intento como llevar a mi música, ¿cachai?
1: Oye, Caña Blues.
3: Caña Blues.
1: ¿Eres la única original que queda?
3: Sí.
1: Sí, me he dado cuenta. Mira, de la presentación.
3: Le mando un saludo a todos los chicos que han pasado por el grupo. Ya. Tú, que tienes una banda de harto tiempo.
1: Sí. Es complicado.
3: Es complicado. Nosotros llevamos 8 años ya tocando. Estamos preparando la ruta para nuestros 10 años. Y en ese periodo de tiempo, la vida te tira para lados muy distintos, pues, ¿cachai? Entonces, nosotros empezamos la banda cuando estábamos en la universidad. Nadie está en la universidad, pues, ¿cachai? Entonces la vida te va llevando para lados muy distintos, que hace que las personas se separen, no necesariamente por conflictos, ¿cachai? Uh-huh. Sino porque la vida te separa, va tirando para distintos. La vida te separa, pues, ¿cachai? Y yo nunca he querido dejar ir el nombre, la verdad, porque le tengo harto cariño. Nunca he querido dejar ir el proyecto, ¿cachai? Y lo hemos hablado de que siempre lo que define al proyecto son los cambios, las transformaciones, uh-huh, como la posibilidad de irse reinventando, ¿cachai? Y en ese sentido el proyecto no me pertenece necesariamente a mí ni a los que originales que grabamos el primer disco, porque uh-huh, son los que grabamos el primer disco, ni siquiera fuimos los que empezamos los primeros ensayos, pues, ¿cachai?
1: Ah, ya.
3: Entonces, como que realmente no hay una formación original, pues.
1: Pero tú sí estás del principio.
3: Claro, yo empecé los primeros temas, convoqué a los primeros músicos, como que empecé a armar la banda.
1: Ya, o sea, digamos que el proyecto, la idea es tuya.
3: Claro, por decirlo de alguna forma. Yeah. Pero igual siempre con mucho cariño a todos los músicos que han pasado, porque han dejado su huella en el proyecto y también en mi vida, y los quiero mucho.
1: ¿Cuánta gente ha pasado por Caña Blues en estos 8 años?
3: A ver, la primera formación éramos 4, y de esos 4 solo quedo yo. Entonces ahí estaban los primeros 3.
1: Ya.
3: Y realmente después cambiamos el baterista, hubo otro baterista, y de ahora estamos... Han habido 2 bateristas entre medio.
1: Ya.
3: Y ahora estamos con el último baterista. Pero es que el último baterista con el que estamos, que le va a mandar un saludo a Leo Crisio Ulloa, es un baterista de sesión. Wow, y es un brígido de la batería.
1: Ah,
3: es un pionero. Él fundó de la primera banda de death metal del sur de Chile, en Valdivia, Victimized, en el año 93.
1: Mira, Gonzalo, tú que eres un adicto al metal.
3: Y claro, él toca conmigo, pero como de a tocatas, ¿cachai?
1: Ah, ya. Yeah.
3: Por tocatas. Y bueno, mi batero favorito es que es un brígido, ¿cachai? Ustedes lo han visto en vivo, saben lo que toca el Leo Crisio. Y bueno, entre medio han ido otros bateristas, ¿cachai? Porque a medida que la banda ha ido creciendo y han habido más fechas, me he visto en la obligación de contar con más músicos, uh-huh, para poder cubrir la amplitud de fechas que hemos tenido, ¿cachai?
1: Yo me acuerdo cuando te vi en Conce, era el de Blues Femenino.
3: Uh-huh.
1: ¿Con qué batero estaba ahí?
3: Claro, ahí estábamos con el Alex, que le mando un saludo igual, de la banda Hora Punga en Valdivia.
1: Ya. Yeah.
3: Claro, él igual nos estaba cubriendo una fecha.
1: Estaba parchando entonces.
3: Estaba, claro. Es que, claro, no usamos, como el proyecto es cambiante, como que no nos aferramos tanto a ese concepto como de los miembros estables, rígidos de la banda, ¿cachai? Yeah. Sino que como que vamos mutando, vamos viendo todos quien pueden participar. Al final, como que Caña Blues realmente es algo que existe como entre la gente y nosotros, como que un cariñito, ¿cachai? Como uh-huh, que nos hacemos. Y en ese sentido, la persona que pueda sumar, suma, ¿cachai?
1: Acá en la morgue me acuerdo que andaba ahí sola.
3: Sí, con la guitarra de palo, sí. Siempre es un formato que me gusta mucho. Igual también cuando toco con guitarra de palo me apaña harto una amiga que se llama Montserrat, la exótica indómita.
1: Sí, la conocemos también.
3: Ella fue una vez a tocar conmigo a Santiago, o sea, perdón, a Valdivia. Hemos estado en otras presentaciones. Igual hubo un amigo que se llama Ángelo Armani, que es el armonicista de Mauricio Redolé, la Super Tranqui. También toca N conmigo. Así que como que esa libertad de poder mover hartos músicos permite que el proyecto se mantenga en pie, ¿cachai?
1: Buena. A la exótica la conocimos aquí porque vino acompañando a la vieja Rúa.
3: Ah, qué buena, sí, qué tremendo. Creo que lo que hablábamos, perdón, de como de lo que cuesta mantener un proyecto, ¿cachai? En circulación, ¿cachai? No siempre podemos todos cumplir la carga horaria que uh-huh. nos propone la banda, po. Y la remuneración económica presente para esa gira no alcanza a cubrir como para que cada uno se desentienda de su vida dos semanas,
1: claro,
3: ¿cachai?
1: No da entonces, como para eso.
3: Oye, pero lo importante, perdón, para cerrar la idea, lo importante es que Caña Blues sobreviva, po. Entonces, si algunos podemos cubrir la semana uno y otros podemos cubrir la semana dos y hacemos que Caña Blues gire esas dos semanas, ganamos todos, pues, ¿cachai?
1: ¿Y están teniendo hartas fechas y en promedio, por ejemplo, mensual?
3: Mira, igual yo le he bajado un poquito el ritmo,
1: ya,
3: ¿cachai? Pero por una cuestión personal. Porque a mí igual me saca un poquito la cuenta tocar harto, po. Cuando empezamos, tocábamos...
1: Ay, uno quiere puro tocar todo el rato, po.
3: Sí, porque estábamos en el ciclo de las bandas universitarias, cuando empezábamos tocábamos todos los fines de semana, po.
1: Ya.
3: Pero eso igual te va quemando, po, sí, ¿cachai? Hace que la gente como que ya no valore tanto tu show, po.
1: Exacto, eso se lo decimos siempre a un amigo, hay que tocar menos, porque sí, mientras más tocas, menos te pesca la gente, po.
3: Intentamos tocar una vez al mes, dos veces al mes. No más que eso.
1: Ya.
3: Pero que las veces que toquemos sean todas bonitas, po, ¿cachai? Ya. Para que la gente sean significativas para las personas, po.
1: Yo me acuerdo que esa vez del... Por ejemplo, las veces que te vimos en vivo, ya, vi un show muy distinto en la SCD y vi un show muy distinto en Conce porque ahí andaban con una bailarina.
3: Claro, sí, con Turmalina Negra. Claro, es que ahí estaban presentando un show especial que era... para el Día del Blues Femenino, yeah. Y era un show femenino,
1: sí,
3: cargado de energía femenina, de mujer, y claro, ¿no? Igual le mandas un saludo a la Turmi, que ahí deslumbró a todo el público.
1: Gonzalo también, cuando
2: tú... la cagada, Ñuñoa, cuando yo lo fui a ver, pues, bueno.
1: ¿Un colegio fuiste tú?
2: Ahí cuando tocaron con la Psycho Band.
3: Sí, No.
2: ¿En el La Salle? No, el Manuel de Sala.
3: Manuel de Sala. Es que, claro, nosotros yo participo en una asociación que se llama Blusera Chilena.
1: ¿Ya?
3: Mira, nos vamos a cambiar el nombre, la verdad, porque a nadie le gusta como Blusera Chilena, la verdad. Pero por ahora se llama Blusera Chilena. y somos una asociación que hemos sacado adelante un proyecto que se llama El Día del Blues Femenino, que es todos los primeros sábados de agosto.
1: Oh.
3: Y ahí hemos hecho festivales simultáneos en todo Chile, solo de blues femenino.
1: Sí, pues yo me acuerdo que esa era Conce, Santiago y
3: la
1: uno
3: Serena
1: en el norte. La Serena,
3: Antofagasta.
1: La Serena de Antofagasta.
3: Y este año, mira, a modo de exclusiva, porque todavía no se ha anunciado, se repite Santiago, Conce, Antofagasta y La Serena.
1: Bueno.
3: Se repite el festival simultáneo del blues femenino. El año pasado fueron más de... Fueron 20 bandas en escena,
1: bueno,
3: más de 60 músicos y todas lideradas por mujeres.
1: Oye, ¿y cómo hacen eso? ¿Cómo se organizan? ¿Lo financian? ¿Cómo funciona ese festival?
3: Pura autogestión nomás, yeah. Pues sí, es la única forma de salir adelante. Pura autogestión. Entonces ahí con las chicas, cada una tiene como más contactos dentro de sus zonas territoriales, Conce, Santiago, La Serena, Antofagasta, yeah. Y cada una va trabajando para sacar adelante esa fecha y entre nosotras vamos generando cómo podemos hacer que las distintas bluseras vayan girando por las distintas ciudades, pues. Entonces, yeah, en ese sentido a mí me tocó, yo toqué en Santiago la primera vez, después la segunda toqué en Concepción. Y ahora, a modo de exclusiva, vamos a ir a tocar a La Serena, a debutar allá.
1: Buena. Subiendo de a poquito.
3: Subiendo de a poquito, agarrando ya, de a poquito
1: ya hasta
3: el norte.
1: Después, la próxima vez.
3: Sí, ojalá, Antofagasta, le tengo muchas ganas. A mí me gusta en el norte, a pesar de que no lo conozco, me gusta la vibra de allá, tiro.
1: Acá afuera tenemos un fanático de Arica, el embajador de Arica no oficial.
2: No oficial, claro. Oye, los amigos de Estado de Ebriedad mandan saludos por el Instagram.
1: Saludos a los compas de Estado de Ebriedad.
3: Eso, saludos.
2: Está escuchando y viendo.
1: Mira, bueno, saludos para J. Bielma también.
2: Es boyerista.
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0: igual por el trabajo que hacen con la radio, de sacar esto adelante.
1: No, muchas gracias.
0: Se respeta N, se valora caleta y es caleta lo que ustedes hacen, es caleta lo que ustedes tienen y es muy bonito también todo el apoyo que le entregan a las bandas del under, del rock, del blues, del punk. Así que no, un aplauso igual para ustedes, pues
1: No, gracias,
0: que no
1: gracias.
0: quede sin decir, que no quede sin decir.
1: Gracias. Nosotros la idea de este programa es eso, pues, que tener, por ejemplo, porque hay pocos lugares donde moverse. Lo mismo
0: Claro.
1: hablamos, por ejemplo, de los bares, de los espacios que se van achicando. La idea de nosotros, al tener este micrófono, es poder mover a las bandas lo más posible, pues, ¿cachai?
0: Claro.
1: Que la gente las logre conocer,
0: ¿Sabéis que esto es
1: que.
0: súper valioso? Eso es súper valioso porque como lo que conversamos, como de pegarle el palo al gato, ¿cachai? Yo cuando he tenido la posibilidad de tocar en distintas ciudades, girar y sobre todo un poquito más al sur, que mientras más al sur, ¿cachai? Mientras más alejado de Santiago, más
1: Más
0: difícil es,
1: difícil
0: po,
1: es, pues,
0: ¿cachai?
1: claro.
0: Y yo hablo con gente, ¿cachai? Y me digo así como, ¿y qué voy a hacer los fines de semana así con otros compas músicos, po? No, no, ¿sabes qué? Voy a ir a la radio aquí de La Paz con los chiquillos, me invitaron así. ¡Oh! Increíble, weón, así increíble, ¿cachai? Una weá así como, weón, lo máximo, weón. Y la verdad es que yo siento que sí es lo máximo, po, tienes razón, po,
1: Es
0: está
1: que
0: bacán, po,
1: de repente
0: ¿cachai?
1: nosotros, como estamos haciendo esto todo el
0: Todo
1: tiempo,
0: el
1: no le tomamos el
0: tiempo.
1: valor, quizás, pues.
0: Claro, por eso igual he hablado con otras compas que son artistas, igual. Que pasa que cuando uno se empieza a meter mucho en su propia vida y en su propia bola, te empezás como a desconectar un poco, po. Y te empezás a acostumbrar, uno se acostumbra a todo, pues,
1: Claro.
0: ¿cachai? A hacer entrevistas, tocar, viajar y toda la cuestión. Pero hay muchos compas músicos, ¿cachai? Que son muy talentosos, con proyectos muy creativos, muy buenos, que lamentablemente no se le han dado las oportunidades
1: Sí, pues.
0: necesarias, pues, ¿cachai? Entonces, hacerlo, siempre hacerlo, tocar, estar presente, dar entrevistas y todo eso, es súper valorable y es caleta, ¿cachai? De verdad es caleta.
1: Ya, pues ahí entonces tú le puedes dar el dato a esos músicos y que nos manden su material para que suenen acá, pues.
0: Sí, pues, obvio, obvio. Siempre
1: Ah,
0: vamos a seguir apoyando, pues.
1: esa es la idea, ¿cachai? Que esto se vaya retroalimentando, que estemos todos
0: Claro.
1: apoyándonos y esto siga creciendo, pues. Porque a
0: Sí.
1: todos nos sirve, a todos nos conviene, porque nosotros queremos que las bandas sean lo más conocidas posible, porque
0: Claro, pues.
1: y que esto también tenga más auditores, hace que más gente escuche a las bandas.
0: Exacto, totalmente. Pues sí, es una cuestión así que se va alimentando totalmente como de unos a otros, de unos a otros. Y ahora que las cosas están tan difíciles, somos más dependientes de estas redes de autogestión, pues, ¿cachai?
1: Sí, pues, es un tema.
2: Oye, ¿y dónde nos escriben? Entonces tienes que escribirnos a sonidosindomables@gmail.com.
1: Claro,
2: Ahí
1: exactamente. Ahí nos
0: eso.
1: pueden mandar su material, su biografía y sus canciones y después pueden estar sonando acá. Nosotros tenemos un solo requisito acá siempre, que no
0: Ya.
1: sean fachos.
0: Puta, esa guay, igual corta caleta de gente que yo
1: Esa es la
0: conozco,
1: idea,
0: weón.
1: esa es la
0: Sabéis que
1: idea, esa es la
0: yo.
1: idea.
0: Sí, weón.
1: Esa es la idea, queremos
0: Está bien, está
1: cortar,
0: bien, está
1: no
0: bien.
1: queremos, no le
0: Apoyo,
1: vamos a dar
0: apoyo.
1: espacio a ningún facho aquí.
0: Buena, buena.
1: Sobre todo en este gobierno culiao fascista que
0: Sí.
1: estamos, que necesitamos que toda la gente luche para
0: Yo.
1: defender los pocos derechos que hay.
0: Los pocos derechos que tenemos, sí, puta, el atado es que los guanes son repiola ahora, po. ¿Tú lo cachai, po?
1: Sí, pues van haciendo todo escondidas.
0: Sí, pues son re escondidos, po. Nunca sabe, po. O sea, lo mismo que está pasando ahora, po. Este weón ganó con 68, 70% casi.
1: Una locura.
0: Y ahora la aprobación va como en el 46%. O sea, hay como un 20% de weones
1: Que
0: que
1: se
0: están
1: decepcionó
0: haciendo
1: apenas un
0: los.
1: 20%.
0: No, y que se hacen los lesos. Y yo siempre he pensado desde esa weá de la elección, aquí hay weones que están mintiendo, po, weón.
1: Es
0: Porque
1: que
0: no calzan los números, po, no calzan los números en la elección con el discurso común que hay en la
1: claro,
0: calle, po, ¿cachai?
1: sí, pues ahora ninguno votó por el WOM.
0: Aquí hay mucho hueón que
1: Claro.
0: está mintiendo, así,
1: Ahora ninguno votó por el
0: mucho
1: WOM.
0: hueón de la música, de la
1: Sí, sí,
0: cultura, del
1: sí.
0: arte, que tira su corte y la cuestión, pero nadie sabe qué vota realmente, po.
1: Oye, sí, una weá es clara de decir, el arte no puede ser fascista, weón. El
2: Los
1: arte no puede
2: amigos
1: ser
2: de la falencia
1: fascista.
2: dicen, abajo el fascismo.
1: Muy bien, estamos completamente de acuerdo con ellos.
0: Sí, totalmente, puta, en Valdivia, weón, eso es una cuesta arriba, po, weón, tú y más sabí. Valdivia, la única ciudad de Chile que tuvo un partido nazi oficializado.
1: No me extraña, yo conocí a Valdivia.

0: oficializado, ¿cachai? Hay archivos, fotos de archivo de los guanes haciendo mitines en la plaza. ¿Cachai? Con bandera y toda la cuestión.
1: Ocupaban los torreones.
0: Así que, claro, sí.
2: Hay, bueno, hay el sur de Chile es complicado porque el sur de Chile es complicado. El ¿cómo se llama? El trabajador, el obrero, el peón que ama a su patrón, pues, weón.
0: Sí, totalmente. Totalmente. Hay,
2: bueno, y ahora en el norte, que siempre fue más vivo,
0: claro,
2: ahora fue menos vivo también, pues.
0: Sí, pues claro, es que el crecimiento económico que ha vivido el norte lleva a que la gente sea más apatronada, pues.
2: No, y que la gente crea que está más arriba de lo que es, pues.
0: Claro, totalmente, pues no, sin todos
2: se
0: sabemos.
2: Se desclase.
0: Todos sabemos de uno que ni siquiera se compra la F-150, la Helix, y ya se cree la raja, pues.
2: Todos se creen la raja ahora.
0: Po. No, yo vine aquí a Santiago en mi humilde Hyundai i10. El más choro de Chile.
2: Y te acompañó hasta acá.
0: Sí, ¿no? Ese autito le hemos dado, ha venido aquí a Santiago. Cada vez que hemos venido a tocar, venimos en ese auto. Venimos todos los músicos, todas las guitarras, no entran nada. Parece auto de payaso, la verdad.
1: Aparte que el batero es contundente.
0: Sí, pues Leo Crisio ahí, quienes lo conozcan saben de qué estamos hablando.
1: Nosotros lo conocemos.
2: ¿Vamos a escuchar más música de Caña Blues?
1: Vámonos después, con alguna musiquita del disco nuevo, del amor y del blues.
0: Del amor y del blues. ¿Con este qué es un nos disco, vamos, Juan? No sé, ¿tenéis todo ahí?
1: Todo lo que usted envió.
0: Mira, vámonos con un tema, el single que se llama Esto sí que es amor, es un tema que yo hice con la Rox, que es una blusera, que es de las primeras bluseras femeninas, chilenas, en español que yo conocí. Realmente una capa que a mí me inspira totalmente, y llegar a decirle así como, loca, tengo una canción, esta es la letra, apréndetela y grábala, wow. Eso para mí también es pegarle el palo al gato, como llegar a tus ídolos, ¿cachai?
2: Ah, sí, pues claro. Ahí,
0: así
2: ahí
0: que con esa
2: ahí
0: presentación tiro Esto sí que es amor, ya, en colaboración con la Rox.
1: ¿Qué le pegamos?
2: Que huele.
0: Esto sí que es amor, es el tema 3.
1: No, ¿qué le pegamos aparte de ese para que sean dos temitas?
0: Ah, y inmediatamente después viene el tema 4, que es el siguiente single, ¿ya? Que es Tendré que pagar, con los amigos de Vintage Blues.
1: Listo, ya, nos vamos con esos dos temitas aquí en Sonidos Indomables, en la Radio Primero de Mayo y en Radio Club Revolución.
2: ¿Te parece si a la vuelta?

0: Continuamos acá en Sonidos Indomables, en la Radio Primero de Mayo, también en Radio Club Revolución, conversando con la joven Serra de Caña Blues.
1: Eso, muchas gracias.
0: Este proyecto que ya tiene 8 años.
1: 8 añitos ya, ahí macerados.
0: Harto rato ya.
1: Sí, harto rato.
0: No deja
1: rato,
0: de ser, porque yo le comentaba al Gonzalo que hay como un promedio, que son más o menos 4 años donde mueren casi todas las bandas. Po. Y algunas mueren al primer año, al segundo. Pero,
1: sí, nada más clásico que graben el primer disco y se separan.
0: Claro.
1: Esa es típica, sí, típica.
0: Pero
1: típica.
0: Hay bandas que logran superar esa barrera y ya superar los 4 años ya significa que hay una convicción.
1: Sí, queremos... Mira, que el tema de la trayectoria no lo hemos tenido calladito porque queremos esperarnos a los 10 años. Y cuando cumplamos 10 años...
0: ¿Celebrarlo con todo?
1: ¿En qué momento estos hueones cumplieron 10 años?
0: ¿Cuándo pasó a ser 10 años?
1: Y ahí va a estar. 2018, la primera tocata.
0: Muy bien. Ya quedó registrado.
1: Sí.
0: Está claro todo el tiempo que llega Caña Blues.
1: Exacto,
0: y,
1: exacto.
0: Oye, ¿te proyectáis con Caña Blues muchos años más?
1: Puta, ojalá. Para mí sería hermoso, la verdad.
0: ¿Qué edad tenés tú?
1: Yo tengo, en este momento, 28 años.
0: 28 años. O sea, ¿te proyectáis, por ejemplo, en 20 años más?
1: Sería bacán, sería hermoso, sería muy, muy, muy lindo, la verdad. Yo hace tiempo que he hecho la música, mi dedicación, tiempo completo, ¿cachai? Y mi fuente de ingresos también, po.
0: Ya.
1: Se pasa harta hambre, pero el hambre motiva a caleta.
0: Oye, ¿cómo entraste en la música?
1: ¿Sabes que yo empecé en la música por mi mamá? Porque mi mamá siempre fue... Mi mami estudió profe música.
0: Ya.
1: Pero es educadora de párvulo.
0: Ah, ya.
1: Y en ese sentido siempre hubo guitarra en la casa, ¿cachai? Siempre había una guitarra de palo en la casa. Y mi mami siempre fue de guitarrear en la casa, po.
0: ¿No te cantaba mazapán? Sí.
1: Sí, obvio, po, obvio, po. Igual mazapán tiene el blues,
0: sí,
1: po, el del viejo sillón.
0: Sí,
1: po,
0: sí, me acuerdo de ese.
1: Ese es un temazo igual, po, man. No, pero mi mami me cantaba papo.
0: Ah, ya,
1: a mi mamá le gustaba papo, blues. Mi mamá siempre era rockera, ¿cachai? Siempre rockera, le gustaba mucho Charly García y le gustaba mucho Papo Blues. Y ahí me cantaba temas de Papo Blues y de ahí me empezó a pegar el gusto por el blues en español y el rock.
0: Bueno.
1: Y toda la música latinoamericana, así que se lo debo a mi mamá totalmente, man.
0: Bueno, bueno, ahí está la influencia clara, entonces.
1: Sí, sí, yo a mí me define mucho la música de mamá, man.
0: Oye, ¿y cuándo agarraste la guitarra por primera vez?
1: Eso sí me demoré, porque al principio a mí me gustaba tocar la batería.
0: Ya.
1: Al principio, pero yo pesqué la guitarra como en tercero medio, ¿cachai? Ahí ya estaba, ahí ya tenía como 15, 16.
0: Ah, pero no te demoraste, si es más o menos la edad promedio de...
1: Pero ¿sabéis que yo, desde que estaba en la básica, 10 años, 11, 12... Tenía compañeros que ya tocaban guitarra.
0: Ah, no, sí, porque es que siempre hay uno adelantado. Pero en general,
1: es la edad,
0: 15 años, es cuando todos despiertan y quieren hacer weá.
1: Claro, pues. Incluso en el colegio tenía amigos o compañeros realmente que eran bien. Como bien clever para la guitarra, ¿cachai? Así, para la edad que teníamos todos, no sé, pues 14, ¿cachai? 13, 15. Un nivel súper elevado para un niño, pues, ¿cachai? De, no sé, por ejemplo, tocar solos de Iron Maiden, cosas así,
0: claro,
1: pues, ¿cachai?
0: Sí,
1: pues. Caleta, pues.
0: Bueno, yo agarré, por ejemplo, por mi parte, la guitarra recién a los 21.
1: Ya.
0: Porque no me gustaban las canciones que hacía el weón en la banda donde estaba.
1: Ya.
0: Entonces dije, no, quiero hacerla yo. Y a los 21. Pero, por ejemplo, mi hijo mayor me sorprendió a los 10 años tocándome cover de Metallica y de Iron Maiden, pues,
1: no,
0: y con
1: los
0: solos incluidos.
1: Pues. Clever ahora.
0: Claro, pues, entonces uno queda ahí como... Pero no, buena edad para partir, po.
1: Sí, no sé, yo en ese momento sentía que igual lo estaba haciendo como un poco tarde, quizá.
0: Claro, o sea, que habíais visto a los otros que ya,
1: claro,
0: tenían
1: porque...
0: un proceso ya.
1: Claro, un proceso, pues, pero para mí la guitarra siempre más que una herramienta para sacar solos de Iron Maiden o de Metallica, ¿cachai? Siempre fue como una herramienta como para la expresión, pues, ¿cachai? Entonces, antes de esa edad, como que no tení nada que decir,
0: sí,
1: realmente. Po.
0: Oye, ¿cuánto te demoraste en hacer una canción propia?
1: A ver, el primer tema, no, yo como, de hecho, de antes de tocar guitarra,
0: ya
1: fantaseaba con hacer canciones, como que me gustaba más hacer canciones,
0: ¿ya?,
1: que aprender a tocar guitarra.
0: Ah, ya, ¿cachai? Escribía ya.
1: Escribía, ¿cachai? O más que escribir, como que tenía la fantasía de hacer una canción, ¿cachai? Yeah. Así como, ay, me gustaría tener una canción que sea mía y que sea así, ¿cachai? La cuestión. No sé cómo habrán sido esas canciones que me imaginaba en ese momento, pero siempre como que tuve ese ímpetu como de querer escribir como una canción, la verdad.
0: Oye, ¿y tu primera canción cuál es?
1: La primera canción que yo compuse para Caña Blues es Puta Vida.
0: ¿Y tu primera canción es la misma?
1: Y mi primera canción, sí, mi primera canción terminada, po. Ya. Porque a veces uno junta acordes, ¿sí?, con una letra, uh-huh, ¿cachai? Y juega, po. Pero así como esta canción empieza así, sigue así y termina así.
0: Con estructura ya.
1: ¿Cachai? Así definida, uh-huh, y de esto no cambia y siempre va a ser así, es Puta Vida, que es uno de los temas que está en Blues Pesado Valdiviano.
0: Buena, buena. O sea, sí, esa, definámosla como tu primera canción.
1: Esa es mi primera canción.
0: Tu primer trabajo terminado.
1: Sí, así, terminado, sellado, finalizado.
0: ¿Y a los cuántos años hiciste eso?
1: Esa canción la hice cuando tenía 17.
0: Ya, o sea, ¿cuánto antes de grabar? Hace rato. Igual pasó
1: eso
0: un tiempo antes de grabar.
1: Claro, como 2 años más o menos antes de grabarla.
0: O sea, sí, tuviste tiempo ahí de
1: macerarla, ensayarla, sí, tocarla. Ese periodo como de las primeras tocadas antes de grabar el primer disco lo recuerdo con N cariño, man, porque sabéis que lo pasábamos súper bien, weón. Como que estaba, no nos importaba nada, weón. Como que teníamos esa weá, como que éramos como una banda de hermanos, ¿cachai? Como que lo pasábamos bien, estábamos en el rock y nos gustaba, no sé, curarnos, ¿cachai? Carretear. Uh-huh. Cambio ahora cuando venimos a tocar lo que menos hacemos es tomar, weón.
0: Porque puro dormir.
1: Queremos tocar, dormir. Y después tocar de nuevo, ojalá, ¿cachai? Así como que estábamos súper poco carreteros en general. Pero en ese momento la vivíamos, ¿cachai? La vivíamos, y era chistoso. Igual es que éramos chicos, po.
0: Tiempos divertidos.
1: Tiempos divertidos, po. Pero no, está bien. Es bonito igual ir atravesando todos los procesos, po, ¿cachai?
0: Y en el pack, ¿cuándo se madura y se pasan esos procesos? Creo que no se pasa.
1: Claro, no sé, es que yo estoy chantalla, no sé. Es que nos portábamos muy mal en ese momento.
0: Eran demasiado mal portados.
1: Éramos demasiado mal portados. Y yo creo que en Valdivia tenemos mucha fama de mal portados, man.
0: Ah,
1: ya. Eso me ha llegado así como de las malas lenguas, que igual los productores y los dueños de los bares igual nos tienen con un poquito de miedo, man, ¿cachai? No a nosotros, sino a la gente que nos va a ver.
0: ¿Pero los cortaron alguna vez por eso?
1: No, nunca nos han cortado así, nunca una mala onda así tan intensa, tan directa. Pero sí, sus retos, por ejemplo, yeah, ¿cachai? Salirse un poquito del libreto. Igual tú, ¿cachai? Que nosotros tenemos temas como igual medios polémicos, uh-huh, ¿cachai? Como por ejemplo Fumando Pasta, sí, ¿cachai? Sí, sí. Que cuando salió, igual, cuando lo tocamos, igual la gente así como, man, paloyo. Y me acuerdo, para ese disco, el Barrios Bajos, que bueno, les quiero contar que el disco Barrios Bajos Blues fue ahora recientemente editado por el sello Sonora Beat. Ellos se están encargando de la publicación y distribución de este material ahora.
0: O sea, lo reeditaron.
1: Lo reeditamos en CD. Así que bueno, para todas las personas que quieran adquirir sus copias en CD de Barrios Bajos Blues, que nos escriban ahí al Instagram, las tenemos a 10 luquitas, están súper bonitas.
0: Oye, ¿y este sello, cómo lo conocieron? Mira, cuéntanos algo sobre el sello.
1: Yo conozco a los chicos de Sonora Beat por un amigo que se llama Max Sata Max, le voy a mandar un saludito al Sata. Toca en una banda de punk hardcore que se llama Picunta Actitud.
0: Los conocemos. De hecho, toqué con Picunta Actitud y tenemos un amigo ahí que
1: son conocidos los, sí, cabros, po.
0: No, nosotros tenemos. Y tenemos un amigo que era de Santiago.
1: Ya.
0: Que tocaba en una banda que tocaba siempre con nosotros, que se fue para allá y ahora es el bajista y vocalista de Picunta Actitud, el Saurio.
1: Qué bueno, tremendo, ¿no? Picunta Actitud, igual es una banda que ha pasado por 300.000 músicos, sí, po, weón. Pero esa base valora, porque después va generando una hermandad entre un montón de personas.
0: Sí, pues aquí estuvieron tocando en la morgue con nosotros.
1: Sí,
0: y estuvimos tocando con ellos en el, ¿cómo se llama ese que está? Algo de 4.1,
2: 4.0. 4.0, ahí en Lord Cochrane.
0: Que vinieron el año pasado, Santiago.
1: Buenísimo, sí, los cabros se mueven harto. Pues los cabros igual están en el sello Sonora Beat. Y por eso nosotros los ubicamos a los cabros del sello Sonora. Y el año pasado, en la Feria Pulsar, ahí estuvimos como hablando un poquito más. Y llegamos ahí al acuerdo de reeditar Barrios Bajos Blues. Porque le hacía falta una reedición en CD. y editar nuevamente también Del Amor y del Blues en su catálogo, así que ahora actualmente tenemos esos dos discos dentro del catálogo de los chicos de Sonora Beat On Demand. Lo pueden encargar cuando quieran a Instagram, también creo que, si no me equivoco, los chicos tienen disponibles CDs en la disquería chilena.
0: Ya.
1: Y además ellos siempre están girando, presentes en distintas ferias, así que ahí pueden comprar los CDs cuando gusten. Así que
0: la disquería chilena CD, es la que está acá en el centro de Santiago.
1: Sí,
0: yo me acuerdo haber ido a comprar un vinilo Los Bebés Paranoico.
1: Nos apoyarían mucho comprándonos un CD, la verdad.
0: Ya, pues buenísimo. Entonces, ahí ya saben, están con sello ahora, sí, funcionando ahí, apañando. Ah. Un sello también independiente.
1: Independiente, autogestionado. Pero igual los chicos del sello Sonora Beat logran muy bonitos materiales, muy bonitos productos. Uno de ellos es la tocata que tuvimos ahora. Bueno, el show, a mí se me pega un poco decirle tocata, pero me gusta tratarlos de conciertos. El concierto que dimos en el Hangar Subterráneo, que fue la presentación de estos dos CDs, tuvimos una súper rica llegada de público, así que estamos muy, muy, muy felices por el recibimiento. Y no, fue una presentación espectacular, pues los chicos de Sonora nos ayudan con el tema de los CDs, nos cubren los viajes, ¿cachai? Entonces, no, nos han apoyado N, la verdad es que desde que del año pasado que estamos con ellos, que nos metimos a su sello, han sido puras cosas positivas, la verdad. Así que yo muy, muy, muy, muy agradecida de todo el trabajo que hacen los chicos de Sonora Beat, porque no solo me apoyan a mí, pues, ¿cachai? Sino que igual ayudan a las demás personas a llegar al proyecto, pues, como por ejemplo poniendo los CD en distintos espacios, pues, porque hay mucha gente que igual me ha contactado, que quiere comprar CDs, ¿cachai? Que quiere hacerse con material, y en el anterior fase de la banda, en la que todo lo editaba yo, los mandaba a hacer y toda la cuestión, a veces no daba abasto, ¿cachai? Invito.
0: No, oye, es bacán el tema de tener CDs para mostrar de tu banda, el material físico. Yo creo que es una weá que uno, aparte del músico, también el que le gusta la música lo valora mucho. Tener material físico en la banda. Ya no estamos acostumbrados que ahora todo se escucha online, pero tener el CD es bacán.
1: No, yo me he pillado con algunos cabros, ¿cachai? Que me siguen, ¿cachai? Que me apañan, así, buena banda. Y ahora me dicen así como, bueno, yo tengo el primer disco. Las primeras copias que sacamos de Barrios Bajos del 2019.
0: La primera edición.
1: La primera edición, pues, ¿cachai? Que lo hicimos con una distro que se llamaba Ruido Sur, que no hizo cassette. Barrios Bajos Blues lo sacamos solo en cassette.
0: Ah, solo en cassette.
1: Así, true, total. Igual ese tuvo una edición en Argentina. Unos chicos de una distro en Argentina de un sello punk nos hicieron 10 copias igual.
0: Ah, mira.
1: Y nos hicieron unas copias en Argentina, en Buenos Aires, una vez cuando fuimos de gira para allá. Nos hicieron unas copias del Blues Pesado Valdiviano.
0: Buena.
1: Y me he pillado con gente que me dice, mira, tengo la primera edición del Blues Pesado Valdiviano, la primera edición del Barrios Bajos Blues, y ahora te compré el del Amor y del Blues y tengo la discografía completa. Es como, wow, así.
0: ¿Y tú los tenés guardados?
1: Yo he guardado uno de cada uno. De cada uno para en un momento hacer como una museología de todo lo que hemos hecho, pero nada más.
0: Creo que a mí también me queda un disco de cada uno, con suerte.
1: Sí, uno. Igual el otro día encontré un primera edición Blues Pesado Valdiviano en cassette, ordenando.
0: Ah,
1: así, ordenando la pieza, de repente, y este otro, wow. Y de repente caché que tenía dos Blues Pesados Valdivianos.
0: Está uno disponible.
1: Y lo tiré en las redes sociales y al tiro me lo compré un compa, así, al tiro. Y después otro me decía, pero te queda otro porque vi que subiste que tenía dos. Y dije, no, es que es el que tengo yo. Y dijo, ya, pero te doy 20 lucas. Y fue como, ay, sí, el que tengo yo para mí, caché.
0: El único que me queda, claro.
1: Te prometo que lo queremos reeditar. Blues Pesados Valdivianos, nuestro primer disco. Mucha gente nos ha dicho que es su favorito igual.
0: Es que es muy bueno ese disco. Yo también lo encuentro muy bueno.
1: Yo siento que tenía la energía de la juventud. La energía de la juventud que teníamos en ese momento.
0: Ahí el David que nos está acompañando tiene una teoría. Dice que el primer disco es el más honesto.
1: Es verdad.
0: Es como lo que expresa la banda.
1: Bueno, y ustedes que son punk rock, el Ricky Espinosa siempre decía, pues, que las bandas cuando empiezan siempre tocan punk, pues, porque no saben tocar. Sí, pues. Entonces obvio que va a sonar a punk. Y ese disco como punk, más pesado, sí. más punchy. Y bueno, honestamente, estábamos borrachos.
0: Oye, ¿habían influencias punk?
1: Sí, a mí me encanta el punk, siempre me ha gustado mucho, o sea, mi mamá igual, mi mami que me ha metido mucho gusto musical, dos minuteras de por vida, pues, ¿cachai? Entonces es una cuestión que me la metió de guagua, pues, y de ahí el salto a Flema es directo, pues, ¿cachai? Y de ahí a las bandas chilenas también, pues.
0: O sea, tenía ahí una influencia.
1: Mi mami igual
0: ahí.
1: Siempre muy fan de Los Peores, ¿cachai? Noventera, pues, ¿cachai? Entonces, es su onda. Hace tiempo organizamos una tocata en Valdivia y el Festival de Blues de Valdivia y invitamos a Los Peores, pues, a tocar. Bueno. Pues, bueno, fue bacán, igual, buena onda, simpático. Bueno, súper simpático, los cabros, súper simpático. Súper humilde, igual, súper humilde.
0: Ahí el Jando, tremendo guitarra.
1: Sí, pues, y blusero, pues. Sí, y blusero.
0: Bueno, si ellos tienen su proyecto también.
1: Aguardiente, sí, lo conozco. Y bueno, ya estaba produciendo el evento y los contratamos para que toquen y toda la cuestión. Y les dije, ¿saben, cabros? Yo, buena onda, pues, si ustedes son los Peores de Chile, pues, ¿cachai? Yo no los voy a huear, pues, pero sí. Tienen que sacarse una foto con mi mamá, weón. Y estaba en las redes sociales, weón. Dije, sí, de verdad, yo sé que ustedes igual les hincha las weas que alguna esté así como, ¡ay, foto, fírmame esto! Porque son músicos old school, pues, uh-huh. ¿Cachai? Dije, pero sí o sí, les voy a hacer que se tomen una foto con mi mamá, weón. Y está la foto con mi mamá, weón.
0: Bueno. Oye, ¿qué te parece si nos regaláis algún acústico?
1: Vamos, pues, vamos.
0: Estamos aquí, ahora hay que preparar la guitarra. Vamos a recordar que estamos en la radio Primero de Mayo.
1: Estamos en la radio.
0: 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Oye, y Gonzalo,
2: aprovechemos de pasar el...
0: Uy, sí, el
2: Taco vino la semana pasada acá, estuvo con... La Corte de los Milagros.
0: Que se presenta. Sí, la tocata de Petaco que va a ser acá en la morgue. ¿Cuándo?
2: ¿Cuándo? Este 30.
0: Sí, pues este fin de.
2: El 30, déjame decir al tiro si la tienen las redes de él muy.
0: Gonzalo, no te escucho.
2: Es que estoy buscando, pues, weón, por eso.
0: Chucha. Yo pensé que me estabas hablando y no te escuchaba, como la J está afinando aquí, ¿no?
2: Eso. Ah, bueno, pero son cosas. Ah, del weón de Juazoncillo, ese weón especialista en redes sociales.
0: ¿Qué guitarra está, Jo?
1: Esta es una Martin Mini, 3/4.
0: Aquí la caché al tiro.
1: Es una Martin mexicana.
0: Sí, vale mucho dinero tu guitarra.
1: No, tampoco tanto.
0: No, igual vale su
1: lujo. Pero sí, lo justo. Sí, ¿sabéis qué? Tengo una anécdota, weón. ¿Sabéis que esta weá me cagué un cuico, weón, con la weá, weón?
0: ¿La compraste muy barata?
1: No, la troqué, weón. Se la troqué.
0: Oye, yo mi primera Gibson la tuve así. Le pasé dos Epiphone.
1: Bueno. Sí, a veces los locos como que no saben lo que tienen.
0: O no les interesa.
1: Yo igual le pasé una Epiphone.
0: ¿En serio? Buena, está hermosa tu guitarra.
2: La tocata del 30 aquí en la morgue, donde la Corte de los Milagros presenta el mismo disco que la semana pasada tocamos íntegro. Está Al Seco, Eterno Rencor, Cebo, Los Dixies y Bajo las Pirámides. Este 30 de mayo, desde las 19 horas. Don Luquita.
1: Oye, un saludo a esos chicos de Los Dixies que se salen en las redes sociales.
0: Los Dixies.
2: Sí, Los Dixies. Sí, han tocado varias veces ahí en la morgue también.
0: La morgue es un buen espacio.
2: La tocata antifaz. Aquí está, el Antifaz Fest. Déjame ver. Ya. También va el día 30, pero aquí en la Casa Víctor Jara.
0: ¿Ya?
2: Y ahí es la locura. Viene desde la quinta región, Boicot, que lo sonaron el año pasado en un especial.
0: Y Lago Calafquén, atrás del Yarlán.
2: Exacto, está Boicot, Nunchea Muere, Perros Sucios, Escaro Vivir, Memoria Brava, el Clan Simio, Los Desaires, Bajo Crisis, Los Pirañas, Discordia Mental, Los Kilos de Fruta, que son gente que está metida en esta tocata. Así que
1: de oye, Los Kilos de Fruta.
0: Métele una banda más, vos, ¿cuántas son?
2: Mira, no te miento, 1, 2, 3, 4, 5, 6. Ah, Los Camorra, cacha, me había faltado Camorra.
0: Mira.
2: Son como unas 12 bandas, weón.
0: Son caleta, weón. Como tocata pan antigua. Weón.
2: Exacto. Qué así lindo. Que ahí están los chiquillos, ahí en Lago Calafquén.
0: Dime que las bandas pan, digamos, esas tocatas de tantas bandas, el porque no tocáis nunca.
2: De mayo,
0: no.
2: Dos luquitas.
1: Eso.
0: Muy bien.
2: Estamos.
0: Ya, pues, juego. ¿Con qué nos vaya a sorprender el día de hoy? ¿Qué canción es lo que vas a tocar? ¿Gonzalo?
1: No, mira, yo tengo un tema que es muy lindo. Ojalá le puedan ver el videoclip. ¿Ya? Que siempre lo tengo que tocar en todos lados. Es mi caballito de batalla, la verdad. Yo no hablo de hits, pero es nuestra canción que tiene más reproducciones, la gente que le da más cariñito. Y esto se llama Tengo una chica que le gusta la marihuana.
0: Muy bien. Yo me voy a retirar para no arruinar este momento y dejar a la Jo tocando aquí.

0: Bravísimo, bravísimo.
1: Muchas gracias.
2: Muy bien, muy bien. Oye, un gusto que nos hayáis regalado unas versiones acústicas, porque no todos se atreven a hacer eso.
1: Pucha, a mí me encanta tocar la guitarra de palo. Es que, como te digo, yo me crié con eso, vos, ¿cachai? Con mi mami en la sobremesa, guitarreando, ¿cachai? Con la guitarra de cuerdas de nylon. Y a mí me gusta mucho este formato, me encanta presentarlo. De hecho, lo giro harto igual, el formato acústico. Como te decía, siempre como dentro de la buena voluntad. Yo siempre a veces le digo a los chicos así como, porque me contactan para harto igual beneficio, un montón de cosas. Digo, mira chicos, sabes que la verdad es que mover la banda completa tiene un costo.
2: Claro, es más complejo.
1: Pero yo con la guitarra de palo te llego a cualquier lado, ¿cachai? yo no puedo comprometer al batero.
2: Sí,
1: al
2: bajista, pues hay más gente ahí, pues claro.
1: Porque ellos tienen su propio juicio, sus propias vidas, pues, ¿cachai? No puedo ser tan barça de decir, sí, sí, vamos a todo al fin, pues, ¿cachai? Pero yo sola con la guitarra de palo, sí voy a todas.
2: Oye, ¿y vais como la Jo Becerra o vais como Caña Blues?
1: Mira, depende. Porque hay fechitas que son así como medio bajo perfil y toda la cuestión, y yo las vendo como Jo Becerra.
2: Ya.
1: Pero hay algunas fechitas que igual son más como decirla, más serias, ¿cachai? Un poquito más bonitas. Y esa igual vamos como Caña Blues acústico.
2: Ah, ya, perfecto. ¿Cachai?
1: Sí, sí, eso se mueve harto. Desde el principio de la banda que trabajamos harto el formato acústico, porque a veces las oportunidades de tocar se te dan en bares, a veces se te dan en café, a veces se dan en terracita. Y uno como músico que está en el ruedo, ¿cachai? Trabajándola, tenés que tocar en todos lados.
2: Po, sí, pues. No, sí, es verdad eso, porque de repente también te tocan actividades, por ejemplo, solidarias.
1: Claro.
2: Donde no hay una amplificación acorde para una banda.
1: Claro.
2: En cambio, este formato es perfecto.
1: Cuando, por ejemplo, no hay batería, claro. ¿Cachai? Poner una batería en una tocata ya es una inversión importante igual, sí, pues, ¿cachai? Entonces, para mí siempre, para no quedarme abajo, igual voy con la guitarra de palo para todos lados, me encanta.
2: Oye, ¿qué es lo que se nos viene para Caña Blues ahora?
1: Mira, para ahora... estamos trabajando en, ojalá, llegar a nuevos escenarios. Estamos trabajando para llegar más al norte, estamos trabajando para salir más fuera del país. Nosotros hemos salido a tocar fuera del país, solo Argentina. Yo he ido a tocar 3 veces.
2: Ya.
1: Bonito igual, hay un recibimiento muy bacán ahí.
2: ¿Ha ido con...?
1: Con banda y en solitario.
2: Ah, ya, eso mismo te iba a preguntar.
1: En los dos formatos.
2: Los dos formatos, ya.
1: Al principio en solitario y después con banda, casi como bueno. Para plantar la bandera y después para cosechar, po.
2: Ya.
1: Y nos han tratado siempre muy bien, así que estamos intentando volver allá. Igual estamos trabajando a full con los chicos de Sonora Beat. Ellos tienen hartas fechas en el horizonte, igual planeado. Así que atento a las redes sociales de Sonora Beat, porque ahí van a estar sabiendo dónde vamos a estar tocando. Y ahora nosotros llegamos a tocar a Osorno el 19 de junio es el lanzamiento de nuestro último disco, Del Amor y del Blues, en Osorno.
2: En Osorno, ya.
1: Lo vamos a tocar entero, en su totalidad, de principio a fin. Y después tocamos el 22 en Valdivia.
2: Ya, ¿lo acompaña alguna banda más ese día o solo van a tocar ustedes?
1: Nos vamos a tocar con el feat de un amigo bluesero que se llama Goyo Blues, que es de Puerto Montt. ¿Ya? Le mando ahí un besito y un abrazo muy grande.
2: Buena, buena. O sea, hay fechas ahora ya.
1: Sí, tenemos fechas, estamos trabajando para ponerles más fechas, más presentaciones. Queremos llegar a escenarios más grandes, poder intentar convocar más personas.
2: Oye, ¿algún proyecto más a largo plazo que tengan así como ya definido, pero que lo estén trabajando? No sé, quizá otro disco.
1: Mira, yo ya estoy trabajando en otro disco, en el cuarto. La verdad es que yo como compositora soy súper inquieta, ¿cachai? Como que vomito todas las canciones en un disco y después al tiro se me empieza a llenar el cerebro de canciones nuevas, ¿cachai? Entonces en ese sentido estoy trabajando ya en el segundo disco, o sea, perdón, en el cuarto disco. En el cuarto disco quiero a cada disco... He querido dedicarle como un poquito más de tiempo.
2: Ya.
1: ¿Cachai? El primero lo grabamos en 2 días, el segundo igual, el tercero lo grabamos en transcurso de 3 días, pero para el primer disco no preproducimos nada. Llegamos a grabar al estudio de cero, ¿cachai?
2: Ah,
1: por otro lado. Después, para el segundo disco, preproducimos maquetas de todos los temas.
2: Ah, ya. Después, ahí ya otro trabajo.
1: Claro, después para el tercer disco, preproducimos en un estudio de preproducción, po.
2: Ah,
1: hicimos como un pre-estudio, sí, y después sí, sí, fuimos a otro estudio, po.
2: Ya, ¿cachai? Llegar con todo listo, ya todo vieron listo, todos los detalles, po, ya.
1: Entonces me gustaría que cada disco fuera creciendo un poquito más, pues, ¿cachai? Como haciéndolo un poquito uh-huh. más grande, dándole más tiempo a la composición, más tiempo a la grabación, para que el
2: más material, tiempo a los arreglos,
1: más tiempo a los arreglos, más tiempo al mix, al master, para que al final el producto que llegue a ustedes, ¿cachai? A las personas, sea de la mejor calidad posible, porque yo siempre le digo a la gente que nosotros estamos en esto de la música porque nos gusta conectar con gente que le gusta lo mismo que a nosotros, porque uh-huh. que le gusta el rock, que le gusta la música pesada, que le gusta la música oscura y que le gusta la música bien hecha igual, pues. Entonces estamos intentando hacer lo mejor posible para llegar a todos ustedes.
2: Bacán. Oye, ya nos queda poco tiempo. ¿Nos regalarías la última canción antes del cierre?
1: Obvio que sí.
2: En formato acústico.
1: Mira, vamos a ir con la canción que escuchamos ahora, que esto se llama Esto sí que es amor, porque hay amores que son intensos, ¿cachai? Hay uh-huh. amores que son intensos, hay amores que son pasionales, ¿cachai? Hay amores de juventud, hay amores ya del ocaso de la vida. Se enamoran los abuelitos igual, po.
2: Todo el mundo
1: se enamora. Los abuelitos se enamoran, ¿cachai?
2: Estamos abuelitos nosotros ya.
1: Pero hay algo que no es, hay algo, el verdad, para mí el verdadero amor, ese amor para mí siempre ha sido el amor de casa. El amor de la cocina, ¿cachai? De los platos, de comer, de sentarse en la mesa. Y es un sentimiento que yo le debía a una canción y por eso esta canción se llama Esto sí que es amor. Así que con mucho gusto la vamos a tocar.
2: Bueno, vamos con la Jove Serra entonces. De Caña Blues, acá en Sonidos Indomables.

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0: Gracias.
1: Eso, eso, eso.
2: Oye,
1: qué presentacionaza.
2: Sí, no, muy agradecido de esa, de esos regalitos acústicos en vivo. Son siempre muy bien recibidos acá.
0: Muchas gracias, muchas
2: muy,
0: gracias.
2: Muy entretenido. Aparte que después quedan así como para el recuerdo, obvio, eterno de que obvio. Tocaste el tema aquí.
0: No, muchas gracias a ustedes por invitarme, por hacerme aquí sentir como en casa. Se lo agradezco un montón.
2: Oye, ya estamos cerrando la entrevista por temas de horarios. Hubiésemos seguido conversando mucho rato más, está entretenido esto.
0: Hay que darle feriado igual a la gente en su casa, que se acueste, que empiece a preparar a los niños para mañana al colegio. No se pueden colgar todo
2: el día de semana, claro, el día de semana. Oye, así que ha sido un gusto conversar contigo, ha sido muy entretenido. Ahí tus saludos, tus palabras finales, lo que quieras decir.
0: Mira, primero quiero invitar a todas las personas que estén escuchando en este momento y las que puedan escuchar la retransmisión también, que nos sigan en las redes sociales, que sigan a Caña Blues en las redes sociales, Instagram, Facebook, que nos escuchen en YouTube, que nos escuchen en Spotify. Es una tontera a veces la cuestión de las redes sociales, como que nos da rabia, como que no nos llevamos con las redes, pero lamentablemente
2: así funciona el mundo ahora.
0: Claro, es como la medida, es la vara con la que miden muchas cosas, muchos proyectos. Así que de verdad, si nos pudieran seguir, si nos pudieran dar like, si nos pudieran dar una reproducción, de verdad que nos apoyan infinitamente. Y en ese sentido, invitarlos también a que sigan aquí al programa de la radio. Sí, porque todos los likes, todos los seguidores, todos los compartidos suman un montón, de verdad. Su like es mi sueldo, gente, en su casa.
2: Y nos sirve a todos en este caso, así porque que si nosotros tenemos más seguidores, la joda tener más seguidores, y a todos nos sirve.
0: Y así totalmente, pues si yo tengo más seguidores, mis seguidores van a seguirlo,
2: sí,
0: ustedes.
2: Exactamente.
0: Y después más bandas los conocen y se mueve todo, así que ojalá que podamos seguirnos mutuamente, apoyarnos en las redes sociales. Y bueno, también más allá de eso, agradecer aquí el espacio físico aquí en Pedro Aguirre Cerda.
2: En la Victoria.
0: En la Victoria, el espacio que tienen ustedes. Los felicito, muy muy bonito. Caña Blues siempre ha sido un proyecto totalmente de resistencia. No se dio la oportunidad de hablar del tema, la verdad, la conversación es muy chistosa, pero bueno, estuvo muy simpática. Pero yo como persona trans, ¿cachai? Para mí es muy importante estos espacios, ¿cachai? De representatividad.
2: Es que esta no será la última vez que vienes acá, porque queda pendiente ahí para que vuelva otra vez.
0: Vamos a tener muchas más cosas que contarle y más novedades. Entonces, para mí como una persona que habita desde las disidencias, ¿cachai? Y desde los bordes, ¿cachai? Es muy importante estos espacios, es muy muy importante estos espacios en donde darnos a conocer, en donde presentar un poco lo que nosotras hacemos, ¿cachai? Y acercarnos más a las personas, así que con eso quiero cerrar, ¿cachai? Nosotros somos Bacán. Caña Blues, somos un proyecto de chicas, ¿cachai? Estoy yo, actualmente está tocando la Vale Soliloquia en el bajo, se llama hace 2 años. Leo Cristio y yo en la batería. Vean en YouTube todos los videos que hemos hecho. Tenemos un montón de presentaciones grabadas también. Así que yo siempre les digo, este es el mejor momento para empezar a seguirnos, porque siempre estamos haciendo tantas cosas que después en algún momento vaya a querer decir: no, pues si yo lo sigo.
2: Yo estuve ahí.
0: Yo estuve de antes.
2: Claro, sí.
0: Yo estuve de antes. No, yo cacho el primer disco, pues el segundo. Después hay algunos que les va a tocar conocer la weá en el quinto, sexto. Claro. Pues, ¿cachai? Entonces, el momento de apoyar.
2: Y ojalá ahora, cuando ya estén con más gente siguiendo.
0: Claro, sí, no. Pegado total el palo al gato.
2: Ya, pues.
1: Gracias. Reconocer que ahora deben tener harto material, porque tuvieron sábado y domingo acá por Santiago, en el sótano y en el hangar.
0: Sí.
1: Yo creo que de ahí quedaron hartos registros que van a ir saliendo.
0: Tenemos un montón de videos que estamos compartiendo la historia de cómo estuvo la tocata. La verdad es que fue harta gente. Se lo agradezco caleta a toda la gente que se acerca, que compra su entrada, que compró sus discos, ¿cachai? Tenemos CDs disponibles, escríbanos a Instagram.
2: Oye, también... y para invitarlos, por ejemplo, a tocar, ¿dónde lo hacen? ¿También al Instagram? ¿O hay que comunicarse aquí con los muchachos del sello, con ustedes? ¿Cómo
0: Mira,
2: se hace?
0: Si nos quieren invitar a tocar, nos pueden escribir a Instagram. En el Instagram igual está un contacto de WhatsApp,
2: ¿ya?
0: Donde pueden contactarnos.
2: Ya, bueno.
0: Y también, si nada de eso está disponible, pueden contactar con Sonora Beat. Y ellos les pueden hacer, van a hacer que esto ocurra.
2: Ya, perfecto. Oye, un gusto, Jo.
0: Muchas gracias.
2: Aguante,
0: muchas gracias.
2: Caña Blues.
0: Muchas gracias, aguante aquí la radio.
2: Así que nos estamos viendo en una próxima oportunidad.
0: Eso.
2: Y quizás, no sé, podemos dedicarnos a hacer una pura sesión acústica y ahí conversar también los temas que son importantes, porque también claro. Lo que dijiste al último de los temas, por ejemplo, de que tú eres trans, no lo alcanzamos a tocar, y yo creo que es súper importante eso también, tocarlo en esta radio,
0: Yo no me abandero tanto por el tema, ¿cachai? Porque tengo amigas que son muy abanderadas, que se dedican como al activismo, pues, ¿cachai? A mí me gusta mi música, yo vivo mi vida, pues, ¿cachai? Pero igual se es cuesta arriba la weá.
2: Sí, a eso voy, pues no sería malo también que... tocarlo así más profundamente.
0: Claro, no.
1: Y ese es un tema que también lo tocamos, ¿te acordáis cuando vinieron de Planeta Ritmo con uno de los chiquillos? También tuvimos este pseudo invitación para hacer algo parecido.
2: Cuando vino Niña Carolo también estuvimos conversando tema.
0: Igual ubico a los chicos de Niña Carolo, en ese sentido, igual nuestro proyecto, sabéis que en este tiempo ha agarrado una significancia de que ha venido mucha gente, muchas personas trans, jóvenes, ¿cachai? Hacia el proyecto, hacia las tocatas, a decirme, guana, yo me siento, no solo me siento representada en tu actuación, pues, sino que me hace sentir más segura. Porque claro. Tú eres la huevona trans rara que está parada arriba del escenario comiendo mierda todo el rato, pues.
2: Claro.
0: Y yo que soy una huevona más tranquilita, que estoy viviendo mi vida, claro. Como que me refugio un poquito en eso, pues. Y sabéis que es una hueá que yo nunca, desde que empecé el proyecto, nunca me hubiera imaginado lograr, como que mi música le pudiera entregar seguridad a algunas personas.
2: Está bacán eso.
0: Así que le quiero enviar un mensajito igual a todas las personas trans que puedan estar escuchando esta transición, de que la sensación de inseguridad está en la mente, que la seguridad no la hacemos entre nosotras y que estamos aquí todavía, pues.
2: Bueno,
1: unos saluditos, sí, déjame.
2: Sí, dale.
1: JFKP Vaz dice: aguante Caña Blues, saludos desde Entre Lagos, Puyehue.
0: Buena, sí, muchas gracias, mira. Saludos.
1: Ulises, de que él era de Barrio Guerrilla, dice: grande Caña Blues, tremendos temas.
0: Muchas gracias.
1: Así que ahí están los saluditos en este momento por Instagram.
0: Muchas gracias.
2: Ya, pues nos despedimos, un gusto haber estado con Caña Blues y como dijimos. Queda pendiente una próxima invitación.
1: Exacto.
0: Ahí vamos a tener más temas preparados.
2: Exacto. Así eso. Que muchas gracias. Te pasaste, Jo.
0: Muchas
2: aguante
0: gracias.
2: Y que siga Caña Blues por muchos años más.
0: Muchas gracias, chicos. Aguante la radio.
1: Muchas gracias. Y nos vemos el próximo martes.
2: No,
1: recuerden.
2: No nos vemos. Yo no te voy a ver, pero nos escuchamos.
1: Ah, qué simpático. Y recuerden la retransmisión los domingos por Radio Club Revolución desde las 16 horas y por Radio Primero de Mayo desde las 19:30.
2: Ahí atenta, Jo, ahí para escucharte nuevamente.
0: Eso, claro, yo soy fan de mí misma.
2: está bien. Ya, nos despedimos. Muchas gracias. Hasta el próximo martes. Esto fue Sonidos Indomables. Bye.
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1: En Radio Primero de Mayo te indicamos la hora. Son las 9:33.

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1: Marín, la nueva ministra de la mujer, que es un peligro para las mujeres y para las minorías sexuales. Y ojo, que no lo digo por su religión, lo digo porque tengo argumentos. Primero, hablemos de José Antonio Kast, que cuando se le hablaba de temas valóricos, derechos reproductivos de las mujeres, aborto, aborto libre en tres causales, él nos dejó en suspenso. Siempre se negó a responder y dijo que habían otras problemáticas más importantes como la seguridad, delincuencia, bla, bla, bla. No lo dijo, pero ahora da una señal clarísima, que es Judith Marín como ministra de la mujer, y Judith Marín es una persona que está en contra del aborto en todas sus manifestaciones.
2: Estamos en contra del aborto en todas sus manifestaciones.
1: Es decir, aborto libre y aborto en tres causales. Segundo, Judith también cree en la reconvención de las personas homosexuales, según consta en una carta que envió hace unos años atrás. Es decir, ella es de las personas que plantea que la homosexualidad tendría cura, pues sería una especie de enfermedad, así como lo pensaban en el medioevo hace más de 1000 años, cuando los homosexuales los trataban con terapias de shock, con corrección moral, con torturas, con exorcismos. Ojo, los exorcismos, que vamos a hablar de eso también ahora. Ese es el pensamiento que ella más o menos tiene de las personas homosexuales. ¿Es un peligro Judith Marín para las minorías sexuales? Tercero, Judith Marín también es un peligro en un ministerio tan importante porque no tiene grandes estudios, no tiene gran trayectoria política, no tiene conocimientos técnicos de la materia y además, hace unos años atrás, sin ningún conocimiento, ni preparación, ni permiso de un sacerdote, le practicaron, ella y su esposo, un exorcismo a una mujer que, según ella, estaba endemoniada. Endemoniada producto de haber mantenido relaciones sexuales antes de haber contraído matrimonio. La chica que relata este testimonio dice que ella padecía una patología psiquiátrica que hasta la fecha tiene. Pero a Judith Marín y a su marido no le importó, siguieron sacudiéndole la cabeza, gritándole en varios idiomas para que salieran de su mente esos rebeldes demonios. Inmediatamente dada a conocer esta información, la derecha salió a decir que a Judith Marín la estaban discriminando por ser religiosa. Falso. El problema es que ella interpreta la religión de una forma medieval, no acorde a los tiempos. Y con esa interpretación ella estaría dispuesta a retroceder en derechos de las mujeres, minorías sexuales y de pasadita a exorcizar a las mujeres pecadoras. Difundir y compartir esta información para que seamos más los que estamos informados sobre la nueva ministra, para que hagamos un poquito de presión social y la gente se entere quién es realmente esta persona. El video completo de Judith Marín está en mi canal de YouTube. Vayan a verlo porque sí, creo que esta señora es un peligro. La exorcista de la mujer.
3: En Radio Primero de Mayo te indicamos la hora. Son las 9:49.

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2: En Radio Primero de Mayo te indicamos la hora. Son las 10:02.

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1: En Radio Primero de Mayo te indicamos la hora. Son las 10:32.

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no soy cazador, pero me han contado que algunos cazadores, para matar un lobo, ellos toman un cuchillo de doble filo y cubren de sangre este cuchillo. Después derriten el hielo y hunden el mango del cuchillo en la nieve hasta que solo sobresale la navaja, y ahí lo dejan. Y entonces llega un lobo hambriento, un lobo buscando comida, y el lobo huele la sangre y se acerca al cuchillo y lo empieza a lamer, tratando de comer. Y obviamente, al lamer,

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1: Marco Oñate Escobar, abogado defensor del Peñi Huechafe Juan Carlos Mardones Sáez. Bueno, en primer lugar estamos aquí afuera del Tribunal de Juicio Oral en lo Penal de Temuco, donde el día de hoy ha comenzado este juicio tan mediático, ¿cierto?, que ha el Estado activado en contra de mi representado y de otros cuatro huechafe, en el cual se busca condenarlos básicamente por delitos bastante graves, solicitando penas bastante elevadas, por un hecho que acaece de público conocimiento el día 22 de noviembre del año 2022 en horas de la mañana en un sector rural de Lautaro. Lo que hace el Ministerio Público es sesgadamente traer a juicio oral a mi representado y los cuatro coimputados, solicitando, como bien señalo, penas que en la sumatoria, en el caso de Juan Carlos Mardones, ascienden a más de 70-75 años de privación de libertad en caso de condena. Este es un proceso sumamente preocupante para no solo para la defensa, ¿cierto?, sino que para la comunidad, para su gente, para el mismo Peñi, toda vez que entendemos que en un plano de igualdad, si no se tratara de quién es el caso concreto, las penas serían notoriamente inferiores, incluso los delitos imputados, independientemente de la falta de participación que la defensa plantea, serían otros, mucho menos. Se trata de 8 delitos bastante graves: robos con retención, robos con violencia, disparos injustificados, tenencias de armas prohibidas y convencionales, municiones. Todo eso está claramente acreditando que ha habido un sesgo siempre en contra de las personas que lamentablemente están involucradas en esta causa. ¿Y por qué lo digo? Y lo digo desde el punto de vista ni siquiera político, sino que basta con solo leer los antecedentes de la investigación. La Fiscalía se ha conformado con esta supuesta detención flagrante, que en realidad no asiste a lo que a los parámetros que dispone el legislador al efecto, pero lo cierto es que únicamente se pudieron haber hecho pericias o diligencias que dan con la falta de participación de los 5 acusados, situación que no se hizo y que en un plano de igualdad la Fiscalía, en una causa de esta connotación, habría realizado respecto de cualquier ciudadano. Y eso, si no es sesgo, ¿qué es? Entonces, esa es una situación totalmente alarmante. Nosotros hemos venido como defensa a plantear una absolución. Esperamos que al final del juicio, por falta de prueba, independiente del sesgo, que es transversal para las alegaciones, yo creo que todos acá los colegas estamos de acuerdo en eso, se dicta un veredicto absolutorio de Juan Carlos y al mismo tiempo de los demás Peñi, que lamentablemente se encuentran enfrentando este proceso penal que es bastante viciado. Eso puedo decir por mi parte.
2: En Radio Primero de Mayo te indicamos la hora. Son las 10:48.

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1: En Radio Primero de Mayo te indicamos la hora. Son las 11:02.

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1: En Radio Primero de Mayo te indicamos la hora. Son las 11:33.

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1: En Radio Primero de Mayo te indicamos la hora. Son las 11:47.

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1: En Radio Primero de Mayo te indicamos la hora. Son las 12:02.

0: En Radio Primero de Mayo te indicamos la hora. Son las 12 y 17 minutos.
1: La mayor parte de los excluidos, de los que no tienen voz por allá en los espacios del poder, aquí vienen a expresarse y a decir su voz de protesta. Aquí vienen a decir sus poemas, sus canciones, su esperanza. Aquí vienen a cantar, aquí vienen a decir lo que son, lo que quieren. Porque cada día me convenzo más de que el único camino por el cual nosotros podemos romper la hegemonía capitalista es por el camino de la revolución. No hay otro camino.

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1: En Radio Primero de Mayo te indicamos la hora. Son las 12:31.

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1: Información de último minuto. Las personas secuestradas ayer por Israel aún se encontrarían en el barco prisión de la Armada. El paradero específico es desconocido. Sin embargo, según la Global Sumut Flotilla, podrían ser trasladados al puerto de Ashdod en territorio palestino ocupado por Israel. Luego de eso, podrían ser trasladados hacia una cárcel al sur del territorio. Recién ahí podrían recibir asistencia consular y serán procesados por un delito que desconocemos a pesar de haber sido secuestrados ilegalmente en aguas internacionales. Entre los participantes se encuentran Carolina Altit, Víctor Chanfro y Claudio Cayosi. Se desconoce su estado actual después de haber sido interceptados violentamente por las Fuerzas Armadas de Israel. Las 10 embarcaciones que seguían navegando hacia Gaza fueron interceptadas por Israel. Uno de ellos, el barco El Girolamo, sufrió disparos por parte de uno de los efectivos. Pudimos contratar en vivo la agresión de la Armada de Israel contra los participantes del Girolamo.
2: Nos llegan las primeras imágenes y videos de los más de 500 secuestrados en aguas internacionales de la Global Sumut Flotilla que ya han sido trasladados al puerto de Ashdod. El grupo de abogados Adalá ha podido entrar para contratar su estado. Sin embargo, en las imágenes difundidas por el mismo ministro de Seguridad Nacional, Itamar Ben-Gavir, se puede ver cómo están siendo sometidos a tratos vejatorios, tortura física y tortura psicológica. En las próximas horas, los secuestrados debiesen ser trasladados a la cárcel de Ketziet, el centro penitenciario más grande del mundo, en el desierto de Negev. Recién ahí podrían recibir asistencia consular, según autoridades de Israel. Y ahí podremos contratar efectivamente el estado y la situación de los 3 chilenos que iban a bordo de la flotilla.
1: Seguiremos informando desde Estambul sobre la Global Sumut Flotilla.
3: En Radio Primero de Mayo te indicamos la hora. Son las 12:50.
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1: 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Tengo miedo, no puedo negar que no me siento lista a esta muerte.

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1: En Radio Primero de Mayo te indicamos la hora. Es la 1:03.

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2: En Radio Primero de Mayo te indicamos la hora. Es la 1:32.

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1: Si ustedes quieren contribuir aquí en la región, todo lo que está pasando, y también deben también primero informarse cómo están requiriendo la información ahora.
2: Fue lo que informó la Fiscalía en todo caso, ¿no?
1: Sí, porque por eso le pongo un título show político, porque al final ustedes saben todo lo que prometió, ¿cierto? Entonces no lo ha cumplido. Por ejemplo, ahora se acusa por aceptación y en los medios de comunicación, la ministra, el presidente, todos están hablando de que de alguna manera poniendo como un triunfo este allanamiento, pero está lleno de falsedad. Por ejemplo, lo que hoy día yo tuve, por eso vine por acá a participar en esta audiencia, porque se detuvo un menor de edad, un niño de 4 años, que el fiscal regional en delante, cuando le preguntó a los medios de comunicaciones, no se quiso referir, y que también el general de Carabineros, y eso es un falta de respeto. Porque al final, si ellos quieren contribuir, al respeto, al diálogo, una cuestión como esa, también tienen que cuidar su vocabulario, porque al final aquí todos están hablando de lenguajemente.
3: Longo, usted dice entonces que hubo dos procedimientos distintos, se intentó de alguna manera vincular al tema drogas con el allanamiento.
1: Efectivamente, por ejemplo, si aquí es siempre con la comunidad de Temucuipí se ha querido tener malas intenciones, hemos pasado cosas, por ejemplo, el caso Huracán, por ejemplo, lo que pasó, todas esas situaciones, por ejemplo, la vez pasada cuando la institución de gendarmería acusó a los peñas, por ejemplo, por secuestro, 17 peñas absueltos, una cuestión como, ¿qué nombre le pudimos poner esto? Por ejemplo, hoy día se quiso hacer un operativo, se hizo dos allanamientos y uno paralelo, como le estaba diciendo, y que se pilló droga en otro lugar y se habló. En Temucuicuy se acusa de que los peñas, que quedó en este momento Alihuenco, Queipul, por ejemplo, acusado por receptación, pero una serie de receptación, o sea, hablemos verdad, ¿para qué, por ejemplo, si tienen mala intención, por qué no hacen una buena investigación? Esa millonaria de plata que le mandó Estados Unidos al presidente que lo invierta lo bien, y que la fiscalía que no estén trabajando así como prisionados, sino que hagan la pega como corresponde. Porque eso no se está viendo. No se está viendo aquí, se están vulnerando derechos, por ejemplo, del niño en adelante. ¿Cómo ese niñito, cómo lo van a reparar? Si aquí, por ejemplo, así como ha hablado los políticos, por ejemplo, la ministra, el presidente, todo, ¿por qué no ha hablado algún organismo del Estado que defensor de la niñez? No ha hablado y ni tampoco ha venido. Los derechos, la institución de derechos humanos, ¿están acá o no están? Pues así que, por lo tanto, ese es un poco el tema que de alguna manera nosotros lo que hicieron aquí en la comunidad de Temucuicuí. Pero nosotros estamos tranquilos porque al final de todas las acusaciones que se le hizo al Peñi, yo creo que vamos a asumir la responsabilidad como siempre lo hemos hecho, después de todo, de un largo tiempo de proceso, de prisión preventiva, y los tribunales nos han dado la razón. Vamos a esperar, yo creo que vamos a conversar como comunidad, como Peñi, y de alguna manera también vamos a apoyar a ese Peñi para que pueda salir de estos procesos, porque siempre lo hemos hecho así, tenemos experiencia, porque hay harta experiencia. Por ejemplo, el caso Huracán, ustedes saben, no sé si fueron cubrir esa noticia cuando condenaron a los carabineros que inventaron pruebas porque al final estaban prisionados. En este caso, la fiscalía está haciendo igual, por ejemplo, por eso si no tenía por qué, por ejemplo, hacer dos acusaciones, porque se habla de droga. Aquí en los tribunales yo tuve, no sé cuánto tuve, más de 2 horas, en ningún momento se habló de droga, el Peñi no lo acusaron por droga, nada de eso. Entonces, por lo tanto, y ustedes como medio de comunicación igual hablaron de, igual han sacado ¿cómo se llama? Informaciones, noticias, que tenemos boicot, se allanó, que se pilló droga y no se pilló nada, no se pilló arma, se allanó la casa del Peñi, que lo acosaron, y no se pilló nada de arma. Así que, por lo tanto, imagen puede tener, porque al final, por eso que Trump, el presidente de Estados Unidos, le envió plata para que de alguna manera ellos puedan contratar tecnología, una cuestión como eso, que tienen tiempo, que también quisiera yo compararlo, que algún país también le pueda mandar plata a los mapuches para de alguna manera hacer una contraprueba, por ejemplo, lo que ellos están acusando. Y eso siempre hemos ido en desventaja. Por eso le llamo un show político. Aquí yo creo que el gobierno, por ejemplo, todo lo que prometió no lo está cumpliendo. Lo único que está haciendo, por ejemplo, militarizar, perseguir todo lo que estábamos haciendo acá, pues, por ejemplo, a través de los temas judiciales en estas falsas acusaciones que están haciendo.
2: la fiscalía también se está prestando para esto, este show que usted...
1: Sí, porque al final ahora apenas hace como 6 meses el niño este cumplió 18 años y las acusaciones que le hicieron viene de mucho tiempo atrás, entonces ellos esperaban cuestiones como eso, porque al final en la comunidad de Temuco existe una persecución hacia los jóvenes, no solamente hacia los jóvenes, a los huerquenes, a los dirigentes, a mí como persona, a todo. Cuando uno le llama a hablar la verdad, no se quieren sentar porque al final saben la demanda que nosotros tenemos, que es la deuda por el territorio, una cuestión como eso. Siempre van a querer ocultar la deuda histórica que tienen con el Estado chileno, poniendo estas causas, por ejemplo. Ese es el tema.
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1: Bueno, efectivamente acabamos de salir de los alegatos de apertura de la parte acusadora y como ya hemos visto en la preparación y en todo este largo historial de esta causa, que concretamente ni el Ministerio Público ni querellantes tienen ninguna prueba directa en contra de nuestros representados. Es más, ellos mismos han dicho, dicen, en ese sector, bueno, hablan, enumeran los hechos, ¿no es cierto? Y luego de ello dicen que nuestros representados estaban en un lugar, fueron encontrados en un lugar donde no hay nadie más, donde no existe la gente. Pero sin embargo, ambos acusadores y el que, o sea, el acusador y los querellantes plantean que nuestros representados junto a otros sujetos, es decir, no estaban solos o estaban solos. Es más, nosotros consideramos, ¿no es cierto?, que esta acusación es sumamente débil en cuanto plantean ellos que se van a expresar, a defender o a acusar en cuanto a un hecho flagrante y, sin embargo, tenemos acá al fiscal de alta complejidad. Entonces, en la parte acusadora, el Ministerio Público, ¿qué hace? ¿Persigue un hecho flagrante o persigue otro tipo de delito? Por eso está presente el fiscal de alta complejidad. Entonces vemos que el Estado, ¿no es cierto?, trae a todos sus funcionarios a poner todo el peso de la ley en una nueva causa mapuche que nosotros vemos que tiene mucha debilidad en la prueba y así vamos a nosotros probar que no existe prueba directa habiendo ocurrido esos hechos, pero no necesariamente nuestros representados fueron quienes los ejecutaron.
2: Hay una investigación dentro de una orgánica, la orgánica coordinadora Araujo Mayeco. ¿Hay una percepción de esta orgánica que es
1: prohibida? Yo me debo referir a la parte técnica, ¿ya? A la parte técnica. Y en el ámbito técnico, lo que tenemos que ver es si existe o no existe prueba directa en contra de nuestros representados. Y nosotros hasta ahora no conocemos. Existe efectivamente testigo protegido, lamentablemente la institución del testigo protegido no es verdad que es una institución que no le permite a la defensa hacer obviamente un contraexamen abierto, directo, mirando, ¿no es cierto?, a los ojos, a la cara o qué sé yo, a ese testigo protegido.
2: Pero ¿qué te parece la cantidad de años que se están solicitando acá?
1: Bueno, una exageración a todas luces, a todas luces. O sea, plantear como mínimo 50 años, creo, al que está con menos imputación, y relevar otra cosa, porque se plantea, digamos, que uno de mis representados, Pelantaro Yaitul, tiene antecedentes anteriores, lo que no es así. No tiene antecedentes anteriores. Goza de irreprochable conducta anterior, tal como los otros imputados.
3: ¿Cómo se declaran? ¿Usted conversó con ellos? Cuéntanos un poquito de Pelantaro, ¿cómo está él?
1: Sí, nosotros vamos por la absolución. Esa es la respuesta que como defensora yo le puedo dar.
3: ¿Y cómo está él de lo personal?
1: No, ellos están muy bien, están tranquilos. Mis representados, al menos, digamos, están con toda la fuerza. Ellos están confiados en la defensa y están confiados, digamos, en que no hay pruebas que los inculpe de los hechos acá vertidos.
4: ¿Qué le han planteado? ¿Por qué los involucran? ¿Qué pasó ese día?
1: No, eso es parte, digamos, de la teoría de la defensa y ustedes en el desarrollo del juicio, como saben, ya están autorizados a ingresar. Así que, y lo que me dijeron mis representados, que ellos no tienen problema a la petición que hizo otra defensa, que era no mostrar su rostro, porque dicen, nosotros no nos escondemos porque no somos delincuentes. Eso es lo único que les puedo repetir, que ellos me acaban de decir en el Interpol.
5: En Radio Primero de Mayo te indicamos la hora. Es la 1:50.
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0: Okay. ¿Está bien? La gabardina. Listo.
1: No morirá la flor de la palabra. Podrá morir el rostro oculto de quien la nombra hoy, pero la palabra que vino desde el fondo de la historia y de la tierra ya no podrá ser arrancada por la soberbia del poder. Nosotros nacimos de la noche. En ella vivimos. Moriremos en ella. Pero la luz será mañana para los más, para todos aquellos que hoy lloran la noche, para quienes se niega el día, para quienes es regalo la muerte, para quienes está prohibida la vida. Para todos la luz. Para todos todo. Para nosotros la alegre rebeldía.

0: En el principio de los principios, cuando hombres y animales poblaban la tierra, una persona podía transformarse en animal si así lo quería, y el animal en ser humano. Algunas veces eran gente y otras animales, y no había diferencia alguna. Todos hablaban la misma lengua. Era el tiempo en que las palabras eran mágicas. La mente humana poseía misteriosos poderes. Una palabra lanzada por descuido podía tener extrañas consecuencias. Podía cobrar vida súbitamente, y lo que el hombre quería que ocurriera podía ocurrir. Todo lo que se necesitaba era decirlo. Nadie lo podía explicar. Era...
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1: En Radio Primero de Mayo te indicamos la hora. Son las 7:34,

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1: El gobierno quiere vender la reforma tributaria como crecimiento, pero es un regalo para el 1% más rico de Chile. Solo con la integración del sistema tributario, las grandes empresas se llevan casi $1,000 millones directo al bolsillo, sin tener que contratar más trabajadores, sin tener que invertir más ni producir más. El subsidio al empleo es otro engaño. Son $1,400 millones para los empleadores, aunque no se contrata ningún nuevo trabajador. No vengan a decir que genera empleo. El gobierno le bajará los impuestos a los grandes empresarios y varios de sus ministros y ministras tienen sociedades, inversiones y grandes patrimonios. ¿Esto es para reactivar Chile o para favorecer a su propio gabinete? Y lo más grosero de todo es que quieren dejar amarrado estas medidas por décadas con la invariabilidad tributaria, para que mañana ningún gobierno ni el Congreso pueda cambiarlo. Esto es inconstitucional y antidemocrático. El Estado va a dejar de percibir $4,500 millones sin compensación fiscal. No vamos a dejar pasar una reforma que obliga a pagar a los más pobres lo que no quieren pagar los más ricos.
2: En Radio Primero de Mayo te indicamos la hora. Son las 7:47.

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1: En Radio Primero de Mayo te indicamos la hora. Son las 8:01.

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1: En Radio Primero de Mayo te indicamos la hora. Son las 8:15.

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2: En Radio Primero de Mayo te indicamos la hora. Son las 8:32.

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1: El 11 de mayo del 2026, en el Tribunal de Temuco, se dará inicio al juicio oral del denominado caso Lautaro, proceso que involucra a Huaychafes vinculado a la coordinadora Arauco Mayeco, detenidos en noviembre del 2022 en la comuna de Chorchol en medio de un amplio operativo policial. La causa está relacionada con una serie de ataques incendiarios dirigidos contra empresas forestales y grandes intereses empresariales instalados en el territorio mapuche. Desde el inicio, este proceso ha estado rodeado de fuertes cuestionamientos y denuncias por parte de familiares, comunidades y redes de apoyo, quienes sostienen que se trata de un nuevo montaje político judicial orientado a criminalizar la lucha del pueblo mapuche y su legítima resistencia frente al despojo territorial y la militarización en el Hualmapu. El juicio oral se ha visto marcado por el uso de testigos sin rostro, pruebas cuestionadas y extensos periodos de prisión preventiva, situación que ha sido denunciada como una vulneración grave de los derechos fundamentales al debido proceso. Diversas comunidades en resistencia han señalado que estas prácticas buscan instalar una política de persecución contra quienes defienden la tierra, el territorio y la autonomía mapuche. Libertad para los Huaychafes de la coordinadora Arauco Mayeco. Jorge Canupil, Luis Menares, Pelentaro Yaitul y Carlos Mardones.

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1: Declaración pública. Candidatos, candidatas a consejeros de CONADI son cómplices de la militarización y la negación de los derechos del pueblo.

0: mapuche. Las comunidades mapuche de Loncoche manifestamos lo siguiente. Primero, los candidatos o candidatas a consejero de CONADI son simples cómplices del denominado estado de excepción constitucional o militarización de la macrozona sur o territorio mapuche. Dos, la militarización en el contexto de la denominada pacificación de la Araucanía es la causa fundamental del actual conflicto entre el Estado chileno y el pueblo mapuche. Tres, participar de las elecciones para consejeros de CONADI constituye una abierta complicidad con la negación de los derechos del pueblo mapuche, porque prevalece la militarización, igual como en la dictadura militar del general Pinochet, en donde se impuso el decreto de ley 2568, que permitió el despojo de tierra mediante el arriendo por 99 años y 198, casi dos siglos, y es la causa del conflicto actual. Cuatro. Las elecciones en la sociedad de no mapuche representan las fiestas de la democracia. En este caso, la participación mapuche es la fiesta de la militarización de los candidatos de origen mapuche, porque ningún candidato o candidata ha mostrado un rechazo a la prolongada política de la militarización. 5. Las elecciones de consejeros, consejera de CONADI, son completamente ilegítimas en la actual situación que vive el pueblo mapuche. 6. Le recordamos a todos los candidatos, candidatas a consejeros de CONADI, que el Estado chileno se instaló en territorio mapuche mediante la fuerza militar y la violencia institucional, en donde se usurpó el territorio y se impuso el negacionismo. Por tanto, primero, llamamos a las personas mapuches que no concurran a votar, porque estarían legitimando la militarización, la negación de los derechos y la opresión política con el pueblo mapuche. Dos, invitamos a los candidatos o candidatas consejeros de CONADI a que renuncien a sus candidaturas como un acto de desaprobación de la militarización y un compromiso con los derechos del pueblo mapuche. Tres, el gobierno del presidente José Antonio Kast no ha manifestado ningún compromiso con los derechos del pueblo mapuche. Al contrario, solo ha expresado amenaza y conculcación de los derechos que le asisten al pueblo mapuche. Por lo mismo, la elección de CONADI constituye un apoyo al actual gobierno.
1: En Radio Primero de Mayo te indicamos la hora. Son las 8 y 53 minutos.
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1: En Radio Primero de Mayo te indicamos la hora. Son las 9:02.

0: Muchas gracias.
1: En Radio Primero de Mayo te indicamos la hora. Son las 9:17.
2: ¿Aló? Con el señor Cabatás, por favor. 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

0: Vamos a cantar todos juntos. Gracias. Otra. Vamos.
1: Ahora vamos a cantar todos.
0: Todos juntos, por favor. Gracias. Muchas gracias.

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1: En Radio Primero de Mayo te indicamos la hora. Son las 9:32.
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1: Son varios ciudadanos, particulares, juntas de vecinos, que no hemos dado cuenta y hemos entendido bien el proyecto que está en la expansión portuaria. Yo ahora estaba ahí en el stand y me estaban comentando la expansión y la verdad es que la realidad es distinta. Nosotros hemos investigado junto con las distintas organizaciones. La playa San Mateo desaparece porque se transforma en un centro de acopio de containers, no tiene ningún estudio que se pueda hacer una playa nueva. Hasta la misma gente que trabaja en el mar con el producto del viento sur, que mucha gente ha estado a punto de ahogarse para salirse de los perímetros de San Mateo, dicen que es imposible hacer una playa nueva donde hay un hoyo hace de los años 80 que está ese hoyo ahí en la avenida Altamirano. Entonces, solo necesitan financiamiento para ocupar San Mateo. Que tenemos pocas playas, nos queda una, que es Torpedera, el borde costero está abandonado. Lo que queremos es habilitar el borde costero, hacer que crezca la economía local y no dependamos del puerto, que en 30 años no deja un peso en la ciudad. Pero lamentablemente aprobaron un proyecto donde mañana los niños que están pasando por aquí van a tener cada vez más cerrado y van a decir, ah no, esto es del puerto. Y ya no va a ser un parque urbano, de hecho le cambiaron el nombre. Ya no es Parque Urbano Varón, es Parque Urbano Portuario. Y eso lo dijo el mismo gerente, ahora se llama así, para que tengan claro. Tienen participaciones ciudadanas, es válido que ustedes participen y sepan lo que está pasando. Ya tuvimos el ejemplo del 21 de mayo, cuando hicieron el túnel, que dijeron, hermoseamiento del 21 de mayo, una plaza hermosa. No funciona el ascensor, el 21 de mayo está deplorado, y la plaza que hicieron, yo creo que ustedes han pasado por ahí, ni siquiera la han visto. Y se está cayendo el cerro. Entonces, eso no espera. Finalmente van a terminar ocupando la playa, tienen no, toda la intención de hacer una playa nueva. Si finalmente ellos la ocupan, van a terminar diciendo, pucha, queríamos tanto hacer una playa nueva, pero le vamos a hacer una placita. Y ellos, afuera del recinto portuario, hacen la plaza, pero no la van a regar. Ojo, somos ciudadanos, esta es nuestra ciudad, este es nuestro barrio patrimonial. Yo ya no le digo barrio puerto, le digo barrio patrimonial, me siento más orgullosa. Y tenemos que defender nuestros espacios, o si no nos van a comer, nos van a carcomer. Y nuestra opinión es importante. Jamás nunca había visto tantas actividades desde la empresa portuaria, que limpien, que inviten a las juntas de vecinos, almuerzos, cenas, se nos están comprando de a uno por uno, pero nosotros no, los que somos reales vamos a defender el espacio. Aguante Playa San Mateo, las organizaciones que están defendiendo, a todos los que quieren apoyar esto.
2: En Radio Primero de Mayo te indicamos la hora. Son las 9:49.

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1: En Radio Primero de Mayo te indicamos la hora. Son las 10 de la mañana.

0: En Radio Primero de Mayo te indicamos la hora.
1: Son las 10 y 19 minutos.
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1: En Radio Primero de Mayo te indicamos la hora. Son las 10:34.

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1: El gobierno de Kast quiere quitarle el almuerzo a 1.900.000 niños pobres para financiar la rebaja de impuestos al 1% más rico. El ministro Quirós quiere recortar 1 billón de pesos del programa de alimentación escolar. A los niños les quitan el pan, a los súper ricos les bajan los impuestos. Esta es una manera miserable de gobernar. Su ley de los súper ricos es también la ley del hambre.
2: En Radio Primero de Mayo te indicamos la hora. Son las 10:49.
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0: voy a tolerar. Chao, chao, cabrón. Muchas gracias.
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1: En Radio Primero de Mayo te indicamos la hora. Son las 11 de la mañana.

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1: En Radio Primero de Mayo te indicamos la hora. Son las 11:32.

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1: Gracias. Información desde la Ciudad del Alto. En este momento vamos a conversar con el secretario general de la Central Obrera Departamental de la Ciudad de La Paz.
2: Bueno, gracias hermanos, hermanas de la prensa alternativa que nos da cobertura en esta oportunidad. A través de este medio alternativo queremos desvirtuar la prensa tradicional mermelera que ayer de los hechos del accidente realmente ha mentido nuevamente a la sociedad, indicando de que el compañero Achaya, de lo que le han disparado la policía, supuestamente ha sido mala manipulación, petardo o explosivo que haya realizado el compañero. Totalmente mentira, falso. Nosotros como trabajadores hemos estado presentes en el lugar en el que hemos visto que desde parte de arriba la Policía Nacional sin compasión ha disparado a nuestros compañeros trabajadores. Lastimosamente esta prensa tradicional miente al país, no muestra lo que son los heridos. Hasta el momento, por ejemplo, existen dos bajas de nuestros hermanos campesinos y hay centenares de heridos y además 90 y tantos detenidos. Realmente causa mucha molestia. Por lo tanto, la Central Obrera Departamental de La Paz está muy molesto y esto hacemos una denuncia nacional e internacional para que los derechos humanos de entidades que defienden pueden actuar de oficio, porque no es posible de que de esta manera se esté reprimiendo, porque esta lucha es por defensa del interés nacional, por defensa de las empresas estatales y de nuestros recursos naturales. Por eso es que están cambiando las normas de 20 años. Estamos frente a un gobierno neofascista que se ha proyectado con una política de neoliberalismo por 20 años. Y eso tienen que tomar en cuenta nuestra sociedad, nuestros hermanos campesinos y la clase popular, de que este gobierno neoliberal está para perpetuarse durante 20 años. Para eso es que van a cambiar las leyes, como por ejemplo la ley 535, claramente en el anteproyecto señala garantizar la seguridad jurídica por 20 años, que el Estado tiene que dar incentivo a estas transnacionales cuando se supone que tiene que invertir. Entonces, es una clara muestra, la ley de inversión de la misma forma habla de 20 años. Entonces, caballeros, nos van a someter por las buenas o por las malas. Y así como lo están haciendo en las elecciones subnacionales, lo que han hecho con Sevilla, eso será el procedimiento por las buenas. Y por las malas nos van a someter así, torturando, secuestrando, judicializando, persiguiendo a los dirigentes. Entonces, frente a eso, convocamos a nuestros hermanos, hermanas que piensan aún diferente, ellos piensan que estamos en una coyuntura por lo menos que va a pasar 2 años o 5 años de gobierno, después va a haber cambio, se equivocan, no es así, que este gobierno se va a parapetar por 20 años y en el que nos van a someter a los pobres con tarifazos de energía eléctrica, con servicios básicos y gas domiciliaria. Entonces, estos malditos han venido para someternos a la clase popular y finalmente solamente el pueblo salva al pueblo.
3: En Radio Primero de Mayo te indicamos la hora. Son las 11:49.
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0: En Radio Primero de Mayo te indicamos la hora. Son las 12:02.
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Si he de tener que definir el hambre, el crimen, las turbias cerraduras, para que caigas en cuenta que estoy amordazado, maniatado, flagelado, me temo que es difícil entendernos, entenderte que te niegas comprenderme. Si cada piedra, cada pedazo de suelo, cada adobe de tierra amurallada, en calabozos que perforan mi raíz de oscuras galerías, lleva el recuerdo de un preso que no volvió jamás, ni al calabozo, ni a la primavera. Si los niños silenciados con caramelos .30 nos contemplan con su mirada de asombro desde sus tumbas, si los dulces embriones enforcados por flagelos violatorios se secaron en el tierno suicidio de las madres, si ya no puedo mirar los ojos del día para poder vivir la cristalina corriente de la vida, si bombardean aviones, tanques y artillería sobre un mundo de mujeres con sus hombres, de chiquillos y de abuelos campesinos asfixiados por el yugo y los herrajes del verdugo, si hasta Cristo es torturado por cristianos defensores de la paz, del orden nuevo, del garrote, ¿cómo no he de levantarme rechinando mis angustias contra algo que es, funciona, me asesina, aunque el sabio Larús, grande o pequeño o ilustrado, lo desmienta? ¿Cómo cerrar los ojos? ¿Cómo apagar los puños? ¿Cómo vivir tapiados y en silencio? ¡Ay, cómo me duele, humanidad! ¡Cuánto de mi dolor

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5: Muy, pero muy, pero es que requete contra. Muy buenos días, buenas tardes y buenas noches a toda la hermosa y bellísima gente revolucionaria que escucha el programa Aire Puro en vivo y en directo por la Radio Placeres de Valparaíso. No, no en vivo ni en directo, pero en diferido por la Radio Placeres de Valparaíso y otras varias radios que nos retransmiten y a las cuales les agradecemos enormemente la posibilidad de sonar en esas emisoras. En el programa 913 del Aire Puro, llegando ahí a los 1000 en un tiempito más, vamos a conversar con Dani Morales de la Red Ambiental de la Providencia de San Antonio. O sea, la Mel conversó con Dani Morales de la Red Ambiental de Providencia de San Antonio sobre el paso de maquinaria al estero El Sauce de Yoyeo, un humedal que destruyó ambas laderas, dañando el hábitat de garzas, coipos y muchas otras especies. Este daño lo realizó la Municipalidad de San Antonio por iniciativa de la Junta de Vecinos del sector, un conflicto importante que necesita un tipo de gestión distinta, que no puede ser la destrucción del estero El Sauce de Yoyeo. Vamos a estar compartiendo esa entrevista. También vamos a compartir de Nico Responsable el capítulo número 22 de Oficios en la Ruta. En medio de un batral en la cordillera, comuna de Curicó, Raúl Díaz Rojas nos transmite cómo se trabaja el batro desde su corta edad, desde su corte en la menguante de mayo, hasta la confección de sillas embatradas con palos de sauce amargo, tal como lo aprendió de su padre. La música que va a acompañar el Oficios en Rutas es la décima orquesta con Viva la Región del Maule. Además, compartimos la campaña No a la Minera Aclara, la minería de tierras raras que se quede de desarrollar en Penco, y también compartimos noticias en este Aire Puro, noticias socioambientales que no escucharán en los medios masivos de comunicación, pero sí las pueden escuchar en el Aire Puro. Y recuerden que el Aire Puro también lo pueden escuchar en el blog airepurovalpo.blogspot.com, y ustedes pueden seguirnos en las redes sociales. Esto es el Aire Puro sonando en tus oídos.

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0: lugar.
1: Hola, hola, buen día, buenas tardes a quien esté escuchando este Noticias por Marea de Radio Lafquenche. Estamos al teléfono con Dani Morales de la Red Ambiental de la provincia de San Antonio, una red que tengo entendida que está ahí como recién en sus inicios, así que también estaría interesante que nos cuente así una pincelada de lo que va, pero en específico la tenemos al teléfono para hablar del humedal estero El Sauce, que es un humedal que está en Yoyeo y que en esta semana estuvimos ahí con harta información, hartas noticias que estuvieron circulando sobre el relleno que se está haciendo ahí, como una pasada de máquina. Por ahí teníamos entendido que fueron desde la Junta de Vecinos, pero aquí estamos con Dani para que nos cuente más sobre esta información ahí muy importante, que los humedales, ya lo hemos hablado en otras ocasiones, son tan importantes para los ecosistemas, son tan poquitos los que están haciendo la resistencia, y mira, no sé si son poquitos, pero están ahí haciendo la resistencia frente a la expansión de la devastación ambiental. Así que muchas gracias, aquí Dani, hemos estado conversando otras veces al teléfono por temas socioambientales, así que estamos contentas de estar una vez más contigo. ¿Cómo estás?
2: Bien, bien, muy bien, pero lamentablemente triste aquí con esta situación, este ecocidio en el humedal Estero El Sauce de la comuna de San Antonio. La municipalidad de San Antonio no da tregua, por 4 días estuvo en 600 metros del humedal con retroexcavadora, causando los siguientes daños graves al humedal. Uno, exterminó y dio muerte a la barrera vegetal del humedal en el sector norte. Dos, ingresó retroexcavadora a la cubeta literalmente del humedal, sacando el fondo del humedal en un largo de 612 metros de largo para formar una gran zanja artificial y un gran terraplén artificial, dejando también con esto un cerro susceptible a la remoción de masa conformada de lodo del fondo, restos vegetales y arena. Y tres, exterminó en el sector norte el hábitat de la fauna de especies como el coipo, la rana chilena, el sapito de cuatro ojos, la tagüita, al extirpar el borde vegetal del humedal, y extirpó la vegetación hidrófita, exponiéndolo a perros, a depredadores, lamentablemente.
1: Sí, qué fuerte. Ahí veíamos videos, no sé, en Vivero Litoral, sé que es una de los lugares donde yo me lo encontré, para quien esté escuchando y quiera ver un poco cómo fue toda la situación, y claro, la devastación, el impacto, el ecocidio que generan en ese lugar. Por ahí nos contaban otras personas con las que estuvimos conversando que, por ejemplo, el coipo era una especie que estaba como recién volviendo gracias a los cuidados que vecinos, vecinas y personas ahí que dedican su energía a cuidar estos lugares han ido como cuidando ese espacio justamente, y eso ha hecho que otras especies volvieran.
2: Los coipos en ese punto habitaban, habían vuelto hace creo que algunos años, no quiero dar una cifra para no equivocarme, pero hace poco, hace algunos años, volvieron a esa zona y era bastante, había una restauración del ecosistema. Pasa que, ese ecosistema, la municipalidad

0: unos años que no lo hizo. Dejando toda esa horrorosidad, ya no está el cuerpo. Es horrible. Es horrible porque esta zona ahora es una zona que da pena, dan ganas de llorar. Es una gran zanja, un gran terraplén, un gran arenal donde no hay inerte.
1: No, súper fuerte.
0: Y señalarte que esto está en el Instagram de la red socioambiental. Vamos a subir próximamente, ahí pueden ver, vamos a subir una publicación con todos los detalles de esto. También creo que va a estar colabora. Eso es en Instagram de la red socioambiental de la provincia de San Antonio, y también va a estar en el Instagram y en el Facebook de el humedal Cerro Alegre de San Antonio.
1: Ya, buenísima, gracias por esos datos. Oye, cuéntanos, bueno, nos dices que esto ya no es primera vez que ocurre.
0: Sí, Vivero Litoral Nativo, para señalar eso, Vivero Litoral Nativo hizo alguna publicación. Creo que Paz Polet también de San Antonio hizo otra publicación, que una vecina de acá de San Antonio, y de Llolleo, y eso, quería complementar.
1: Ya, genial. Claro, eso decía, como esto ha ocurrido hace un tiempo atrás, ¿cierto? Como se ha repetido esta invasión a ese territorio, a ese humedal. ¿Cómo le han hecho los vecinos, las personas, como decíamos, personas ahí que se dedican o que tienen ahí ese corazoncito puesto en la protección de estos espacios naturales? ¿Cómo le han hecho para seguir protegiendo ese espacio pese a esas otras atropellos que han habido ahí?
0: Es lamentable estar en esa situación porque estás donde las papas queman ahí mismo, y el corazón, como dices tú, las emociones, la pena de ver eso, la impotencia de ver eso. Finalmente yo las canalicé, y creo que muchas personas las canalizamos a través de denuncias. Hicimos 5 denuncias formales. Y estamos a la espera de las respuestas de esa denuncia para agotar las denuncias que hicimos, para darle un término, una sentencia, y ver cuál va a ser el siguiente paso que vamos a tomar respecto a eso, cómo vamos a seguir tratando, cómo vamos a seguir abordando este problema. Estamos a la espera de ver lo que nos responden, porque ya se inició la fiscalización. Según tengo entendido yo, a mí nos llegó un correo de respuesta de hace 2 días que ya se inició la fiscalización. También informar a la comunidad que eso fue lo que nos informó la Superintendencia del Medio Ambiente, me refiero.
1: Sí, qué bueno que estén haciendo esos procesos legales y en conjunto a la visibilización de todo eso en Instagram, que ahí al final los podemos ir repitiendo para que vayamos también informándonos más, porque la visibilización sabemos que es súper importante para frenar estas cosas y que no se vuelvan a repetir. Por ahí nos contaban también, como te decía al inicio, que esto fue como una iniciativa de la Junta de Vecinos. Bueno, ahí tú nos dices que la municipalidad estuvo bien presente en esto. ¿Cuál es la excusa, no? Como que nos decían un poco que es esta idea de que no se inunde, porque recordamos que este humedal está muy cerquita de casas. Entonces, como en esta idea que ya, bueno, la venimos escuchando hace harto tiempo, como que estos cursos de agua estuvieran medio que estorbando, siendo que es todo lo contrario. ¿Qué información tú tienes sobre eso? Yo te estoy contando un poco lo que me han dicho, como dentro de que he ido conversando con las personas, pero ahí sí nos puedes como complementar un poco de eso, por favor.
0: Mira, yo creo que con esto que hicieron más se van a inundar, porque la verdad no tiene sentido dejar esa, no tiene sentido hacer este terraplén que se va a venir abajo junto al cerro, a los cerros de desecho del trabajo que ejecutaron. Les quedó un cerro de desechos que ellos sacaron con la pala de la retroexcavadora y lo acumularon todo, eso se va a venir todo abajo y yo no le veo sentido. Lo que sí me preocupa fueron los 13 millones que se gastó la municipalidad en eso. Creo que no pasó. Mira, la verdad es que yo no sé más detalles de eso respecto a eso, porque hicimos una denuncia por falta de la prioridad y por posible, claro, corrupción respecto a ese dinero. Ahí vamos a ver qué queda, porque faltan mayores antecedentes un poco, porque igual la cifra da rabia y lo que hicieron da rabia.

0: Y bueno, finalmente los vecinos creo que están muchos preocupados por el humedal y otros preocupados porque, o más bien dicho, contentos esos otros porque le hicieron lo que querían. Pero creo que son muy poquitos y son, creo, adultos mayores que tenían mucho miedo. Y que la municipalidad, la única forma de ayudarlos, creo, fue esa. Pero nosotros le hemos hecho monitoreo al humedal, espero el sauce, en los últimos 10 años. Y el humedal no ha causado un daño, digamos, de forma grave a las viviendas de los vecinos. Es más, creo que la gente de ahí, de alguna forma, no entiende un poco mucho que están al lado de un humedal. Específicamente esa gente que está alegando, me refiero. No a los otros, porque yo creo que hay muchos vecinos que me consta que se le han inundado los patios, no las casas. Hagamos la diferencia en eso, porque que se te inunde el terreno es lo mismo que se te inunde la cama. O ya, no seamos peyorativas, porque eso suena feo. Digamos, no es lo mismo que se te inunde tus cosas, tus enseres, tu casa, tus cosas donde tú las ocupas. No es la misma gravedad. Y yo no quería entrar en ese detalle, pero yo creo que es bueno de alguna forma señalarlo, porque de alguna forma la gente que está haciendo, lo siento yo, muy poco empáticos con el lugar que les ha dado territorio. Pues yo siento que el humedal les permitió que vivan al lado de él, les permite, la tierra les provee, les permite de hábitat a ellos, de casa, pero ellos de alguna forma son bien malos con el humedal. Lamentablemente, yo creo que esto se da en todos los humedales de Chile, que tiene vecinos que son vecinos terribles.
1: Claro, o
0: Pero
1: sea.
0: yo creo que ahí la municipalidad no se capacita totalmente. La verdad es que es una cosa muy extraña, debo decirlo. Para mí me parece muy extraño, yo no estoy de acuerdo con esto. De la forma en que se ejecutó, creo que aquí hay una confusión entre lo que se hizo y entre hacer un trabajo de limpieza para retirar la basura y para permitir que el agua fluya libremente en el humedal estero del Sauce, que creo que las formas de ejecutarlas son totalmente diferentes, ¿no? Así que un trabajo totalmente mal ejecutado ahí de la municipalidad.
1: No, claro, aquí hay cosas bastante tránsfugas, toda la plata gastada en esto, como por qué tanto interés de la municipalidad, esta forma también de la falta de educación que hay de estos espacios naturales y conocer lo importante, los vitales, justamente son súper importantes para que los cursos de agua sigan un camino y no se vayan para otros lados, ¿cierto? Y por sobre todo quizás la naturaleza, la biodiversidad que vive ahí. Ahí nombraste varias especies que claramente se van a ver afectadas con esa remoción tan grande de tierra que hicieron. Ya no van a querer habitar ahí, entonces son de los pocos lugares que van quedando. Recordamos que San Antonio, Llolleo, un lugar que está invadido por el megapuerto, como estos espacios naturales son vitalísimos para que estas especies puedan vivir ahí. Y la manera en que las tratan es súper cruel. No sé si nos quieres compartir algo más respecto a esto, si nos quieres dejar ahí algunas opiniones, comentarios, también más informaciones.
0: Quería responderme a lo que me preguntaste sobre la red. La red socioambiental de la provincia de San Antonio nació por un grupo de personas de aquí de la provincia que queremos accionar por distintos temas. Creo que es una organización horizontal que tiene 7, 8 comisiones y todas están enfocadas en el territorio. Creo que hay una de territorio y de autonomía alimentaria, creo que hay otra de política, creo que hay otra de ecosistemas, que yo estoy hablando porque yo soy la líder de la Comisión de Ecosistemas, en este caso, y hay varias otras, hay otra comisión de huertas, creo que se me pasan algunas comisiones porque son varias, pero una que me gustaría señalar que sería importante sería la de autonomía alimentaria, que es una comisión es muy interesante para todo el perfil de personas que escuchan la radio, porque en la provincia de San Antonio tenemos muchos alimentos como las algas, muchos alimentos que nos provee la madre naturaleza de forma gratuita, que queremos trabajarlos, queremos trabajar por la autonomía de nuestros, de nuestras mesas, de nuestros territorios, de la, en las comunidades en las que estamos, eso. Así que invitados a las personas que quieran hacer una cooperativa de alimentos, en el que tenga un objetivo de ayuda social, de autonomía alimentaria, de ecología, invitados. En Instagram nos pueden encontrar, creo que es la única plataforma que tenemos, Red Socioambiental de la provincia de San Antonio.
1: Ya, buenísima. Qué lindo que se esté articulando una red, que esté fortaleciendo ahí todas las organizaciones y piñitos que están en resistencia, en lucha en distintos lugares de la provincia, que son varios, así que qué interesante, qué bonito, ojalá que sigamos también conversando con ustedes sobre estas temáticas. Y si nos puedes repetir entonces los Instagram que nos nombraste donde se está difundiendo esta información específico del humedal estero El Sauce, que está así muy noticia en desarrollo, qué va a pasar con esa denuncias que hicieron, cómo se va a seguir organizando y articulando en torno a eso.
0: Red Socioambiental de la provincia de San Antonio en Instagram y Laguna de Cerro Alegre de San Antonio en Instagram y en Facebook.
1: Buenísima. Bueno, ahí nos estamos despidiendo, si nos quieres hacer ya un comentario final. Y como siempre, agradecidas aquí de tenerte en este espacio, de tenerles a quienes defienden los territorios.
0: Gracias. Chao, chao.
1: Chao, muchas gracias.

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0: El alcoholismo es una enfermedad que consiste en padecer una fuerte necesidad de ingerir alcohol etílico, es decir, existe dependencia física.
1: El alcohólico no tiene control sobre los límites de su consumo y suele ir elevando a lo largo del tiempo su grado de tolerancia al alcohol. De todos modos, el alcoholismo no está fijado por la cantidad ingerida en un periodo determinado. Personas afectadas por esta enfermedad pueden seguir patrones muy diferentes de comportamiento, existiendo tanto alcohólicos que consumen a diario como alcohólicos que beben semanalmente, mensualmente o sin una periodicidad fija.
2: Otros factores asociados a esta enfermedad son la necesidad de aliviar la ansiedad, conflictos en las relaciones interpersonales, depresión, baja autoestima, facilidad para conseguir el alcohol y la aceptación social del consumo.
0: El alcoholismo supone un serio riesgo para la salud. A menudo conlleva el riesgo de una muerte prematura como consecuencia de afecciones de tipo hepática, como la cirrosis hepática, hemorragias internas e intoxicación alcohólica. Además, las defunciones por accidentes relacionados con el alcohol, choques, atropellamientos, peleas y suicidios ocupan los primeros lugares entre las causas de muerte en muchos países.
3: Cable urgente de última hora. Cristóbal Colón y sus tres carabelas a punto ya de zarpar. Cuenta atrás para los barcos anclados en el puerto andaluz de Palos de Moguer. Y hacia allá van nuestros micrófonos.
4: Señoras y señores, aquí en el muelle todo es movimiento, acción, agitación, expectación. En estos mismos momentos, oficiales y marineros están abordando los barcos que les conducirán a la mar desconocida. El bullicio es contagioso. El puerto de Palos hierve de entusiasmo esperando la hora en que se eleven anclas. Veamos algunas opiniones del público aquí presente. Señora.
5: Sí, hombre.
4: Señora, por favor, dígame.
5: Sí, dígame.
4: ¿Conoce usted a alguno de los insignes marineros que acompañan a don Cristóbal Colón en este arriesgado viaje?
5: ¿Que si conozco? Pues claro que conozco. Conozco a Pedrete el Manco, que le sacó el mondongo a mi cuñado.
4: ¿Cómo? ¿Qué le sacó?
5: Pues sí, hombre. Entero se lo sacó con un puñal de este porte.
4: Bueno, y usted, caballero, ¿podría decirnos algo de la carrera naval de alguno de los oficiales?
6: Hombre, yo lo que podría decirle es que la mitad de los que se van en esos barcos solo han pegado carrera delante de la policía. ¡Si son todos unos delincuentes!
4: Estimada audiencia, en estos momentos está subiendo el resto de la marinería entre saludos y pañuelos al viento. Usted, señora, ¿algún mensaje de despedida para los que hoy parten?
5: Pues sí. El mensaje es que se vayan y no vuelvan. Oiga, que los tipos esos van llenos de gonorrea.
7: ¡Qué políticos!
8: ¡Sinvergüenzas!
4: ¡Corten, corten! Devolvemos nuestros micrófonos a la cabina central.
9: Acompañando a Colón en su primer viaje, iban 90 hombres. La mayoría de ellos eran presos, sacados de las cárceles de Andalucía y embarcados a la fuerza. En los otros viajes vinieron miles, y fue lo mismo: maleantes, vagabundos, aventureros. Desde hace 500 años, nos invitan a recibirlos con aplausos. Tal vez la historia esté al revés.

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3: 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Soy Leila Noriega, del programa de Radio AINI, y estamos en Aire Puro.

0: Estamos en medio de un batral, hoy día en Cordillerilla, sector cordillerano, valga la redundancia, de la comuna de Curicó, con Raúl Díaz Rojas, y vamos a conversar sobre el trabajo en Batro. Primero saludarlo, ¿cómo está Raúl?
1: Hola, ¿qué tal? Buenas tardes. Un gustazo, pues, para mí un honor.
0: Buena, buena. Oiga, bueno, usted nos ha contado que sabe trabajar el Batro, que es esta fibra. Quizás podríamos partir por contarle a nuestro público qué es el batro. Si alguien anda por ahí caminando, dando vueltas en algún sector, ¿cómo identifica o cómo reconoce el batro? Probablemente no sea tan sencillo, pero una noción. ¿Cómo se ve el batro?
1: Mire, el batro tiene una característica bastante fácil de detectar. Por ejemplo, el batro es una hoja larga, muy larga, ¿cierto? Que la mata es prácticamente pura hoja, porque tiene una penca que está, la mayoría de lo que compone la penca, el batro, está bajo el agua o en el barro abajo. Que el batro, usted ve que aquí en el batral puede ver que el batro se pierde más abajo en el barro y en el agua. Entonces, los pastos, o digamos, porque puede ser un pasto, puede ser una matita de algo. Lo más parecido es la pita y la otra mata parecida es el carrizo. Se parece un poco también al batro.
0: Y es muy largo, muy
1: Claro, la totora también entra en la familia de este tipo de mata, ¿cierto?
0: Claro, sí, recién estábamos ahí, bueno, para compartir un poco, estábamos haciendo el primer proceso de corte del batro, con todas las indicaciones que también compartiremos en algún
1: Con
0: minuto.
1: toda la agüita que nos entró en las
0: Toda la agüita, sí, ahí
1: patitas.
0: en la mitad del humedal. Oiga, y usted, bueno, conoce este oficio hace, bueno, de que era niño nos contaba, ¿podría contarnos un poquito de la historia, de dónde viene su conocimiento del trabajo con Batro?
1: Bueno, yo soy oriundo de la localidad de Palquibudi, camino a la costa aquí en la comuna de Curicó, precisamente en la comuna de Rauco, de la provincia de Curicó hacia la costa, yendo Pailoca, digamos.
0: Claro.
1: Para la gente que no conoce mucho, que esté escuchando el programa.
0: Claro.
1: Y yo nací en ese sector y me crié ahí. Y mi papá era silletero. Mi papá era maestro que hacía silla de batro. Y la silla en sí, toda la estructura de la silla era sauce amargo. Solamente sauce amargo, que no llevaba ningún clavo, ninguna cola fría, ningún tornillo, nada, solamente apriete. ¿Cómo se lograba eso? Porque la madera de sauce amargo es una madera que es como un corcho, que no se parte, o sea, le permite a usted producir apriete, y eso le permite que la silla dure a muchos años. Yo tengo sillas que tienen 65 años, por lo muy menos,
0: Claro,
1: para
0: y
1: eso.
0: ahí es importante cortar la menguante mayo, que es la
1: Correcto.
0: luna para la que se cortan muchas maderas.
1: Es muy importante la menguante, todas las menguantes del año, cada mes trae una menguante.
0: Claro.
1: Entonces, la gente antigua, por ejemplo, mi papá, siempre me decía que la mejor menguante era la menguante de mayo, durante todo el año. Pero siempre que se corta un producto que usted va a ocupar para que le dure en el tiempo, tiene que cortarlo en menguante. No importa que no sea la de mayo, pero preocuparse de que sea en menguante. Entonces nosotros, esas sillas de batro que mi papá hacía, nosotros teníamos la misión de embatrar la silla, de ponerle todo en la parte de la sentadera, era de batro.
0: Oye, ¿su papá cómo se llamaba? Para dejarlo ahí,
1: Mi papá se llamaba,
0: dejarlo dicho, digamos.
1: porque falleció hace harto año ya, se llamaba Aurelio del Carmen, Díaz Hevia. Y en Palquibudi era conocido como el maestro Carmelo o el maestro Cercán, le decían los amigos así por cariño.
0: Y
1: No
0: la
1: le
0: silla.
1: gustaba, no le gustaba el apodo, pero
0: Y las sillas que él hizo todavía están ahí
1: hay muchas.
0: operativas.
1: En Palquibudi deben haber muchas sillas. De hecho, tienen que haber hartas porque yo fui a Palquibudi no hace mucho tiempo con mi hija y me regalaron dos sillas porque yo no conservé ninguna de él. Entonces, me regalaron y las atesoro mucho. Y están usándose en la casa, están al uso diario.
0: Oiga, y después de, bueno, ahora hicimos el proceso de corta, ¿nos puede contar más o menos en síntesis, digamos, cuál es el paso a paso para tener el batro, digamos, disponible para trabajarlo?
1: Así. Bueno, como todas las cosas, usted tiene que seguir ciertos pasos que son fundamentales. O sea, si se salta uno, ya echa a perder el paso siguiente. El batro, lo primero que hay que hacer es identificar el buen batro. ¿Ya? Cuando usted ve un batral, hay batros que están, que mi papá decía que están machos. El batro, la penca, después que se amacha, como decía él, se pone dura y le sale una cosa arriba, una penca así, que es como la flor del batro, digamos. Que después eso se lo lleva al viento cuando se seca.
0: Una florcita como blanca, peludita.
1: Así. Claro. Primero sale media, parece una vienesa.
0: Ya,
1: una cosa así. Y eso después se seca. Y cuando le sale eso, el batro ya está macho. No sirve para embatrar porque, si usted se fija, lo vimos ahí en donde estábamos cortando, que el batro se pone duro. Se pone duro toda la penca y las hojas y todo. No sirve. Entonces, es fundamental identificar el buen batro. Y ojalá que sea largo, porque mientras más largo, más rendidor para ponerlo después en la silla.
0: Claro.
1: Se evita estar haciendo tanto nudo. Y posteriormente se corta y se le hace lo que nosotros llamamos la despencá, que es separar, porque cuando usted corta la mata del batro, viene la hoja unida por la penca abajo. Entonces, lo ideal es sacar hoja por hoja, claro, despencarlo. E irle sacando una cosita que trae, que nosotros le llamamos lengüeta. Cada penca trae dos lengüetitas y hay que sacarlas porque después molesta cuando usted está embatrando. Esos son pasos fundamentales. Y después que lo tiene despencado, esto se hace inmediatamente una vez cortado el batro, que tiene que estar verde. Porque si lo deja que se seque, después es un jaleo sacarle, despegar las hebras, las hojas, digamos. Y después se deja secar más o menos un mes, dependiendo del tiempo. Todo depende del tiempo. Y más o menos un mes ya está listo para partirlo. Con un cuchillito de alambre que se hace, que es un cuchillo sin filo, se hace un cuchillito especial, se parte atravesado primero la hoja y después se parte por el medio. Se parte en cuatro hebritas cada hoja. Y ahí ya está, como está seco, usted lo moja, lo hace un atadito y lo guarda. Y lo ocupa cuando lo necesito. O sea, es un trabajo que demanda harto tiempo. Harto tiempo en el de la redundancia, en el tiempo.
0: Claro, ahí está. Oiga, y dentro de la de lo que usted ve del batro hoy día, ¿conoce gente que lo trabaja? ¿Cómo ve el futuro del batro? ¿Habrán jóvenes aprendiendo? ¿Usted mismo ha tenido la posibilidad quizás de enseñarle a alguien?
1: Mire, muchas personas me han preguntado, pero no he tenido la posibilidad de enseñarle a nadie, ¿no? Es que prácticamente los chiquillos de ahora, los jóvenes, no conocen ese rubro, no conocen el oficio, porque estos son oficios que después con la industrialización de los productos se fue perdiendo, que ahora después se empezó a usar el mimbre en las sillas de batro, otros usan unas tablas y le ponen, reemplazan el batro con otras cosas, o lo tejen con cáñamo, o lo tejen con otras cosas. Pero se ha perdido un poco. Yo no conozco una persona que se hace, sí, se ve en silla de batro, pero sillas hechas de otra madera. Yo he visto de madera de pino, con cola fría, con clavo, tornillo, todo eso. Otro sistema. Pero esas sillas que mi padre hacía no la he visto en otra parte.
0: Ya, pues habrá que explorar ahí el conocimiento también, para aprender un poquito más de la técnica.
1: De la técnica de fabricar la silla, claro, porque esto es un complemento.
0: Claro.
1: La silla y el batro, el buen trabajo bien hecho, dura muchos años. El batro, si usted lo cuida, le dura muchos años en una silla. Muchos años.
0: Claro.
1: Y deben haber muchas sillas, por ejemplo, en la tierra que yo le hablo, en Palquibudi, debe haber muchas sillas que no tienen batro, de las sillas que hizo mi papá, que no tienen batro. Algunas las tienen colgadas por ahí, arriba en un entretecho, qué sé yo. Y otras le han puesto una tablita en vez del batro.
0: Claro. Ya pues, Raúl Díaz Rojas, hemos estado hablando ahí del oficio desde la corte en adelante del batro. Así que le agradezco la conversación, pues.
1: No, muchas gracias a usted, porque también soy partidario de que estos oficios ojalá no se perdieran. Fíjese que todo este afán que hemos tenido hoy día nosotros de meternos a un humedal, a cortar el batro, identificar el batro. Yo creo que a usted le ha quedado claro también hartas cosas que se aprenden con la práctica, que no es lo mismo que aprenderlas leyendo o que alguien se las explique.
0: Claro.
1: Me transportó de alguna forma a la infancia mía, pues a la función que yo hacía, era mi trabajo cuando chico. Después de la escuela nosotros nos íbamos a cortar el batro y después teníamos que llegar, despencarlo y ahí lo dejábamos tendido y después había que partirlo, guardarlo. Toda esa función la hacíamos nosotros.
0: Claro, la materia prima que estaba ahí mismo.
1: Claro, mi papá en algún tiempo entregó acá en la ciudad de Curicó a unas mueblerías que había en esos años, entregaba sillas, le compraban sillas de batro. Tenía que traer, por ejemplo, todos los lunes traía 2 docenas de sillas, por ejemplo, para, que eran 24 sillas.
0: Mire.
1: Tenía que hacerlas en la semana y nosotros embatrando ahí, pegaditos con él.
0: Harto.
1: Entonces era bastante entretenido y a nosotros nos sirvió mucho, no solamente para sustentarnos económicamente, sino que también para aprender que en la vida no todo es fácil.
0: Ajá.
1: Así aprendimos muchas otras cosas que vienen de la mano con el oficio.
0: Claro. Ya pues, muchas gracias.
1: Agradecido a usted pues.

0: las calanchoes. El género calanchoe pertenece a la familia de las suculentas. Existen más de 100 variedades de calanchoe, pero la más conocida en este territorio es la aranto o madre de miles, que presenta hojas alargadas y manchas oscuras en su cara inferior. Son plantas de rápido crecimiento y con una muy buena adaptación a los distintos escenarios climáticos. Son resistentes y de poca humedad. Estas plantas son altamente reproductivas, ya que de sus hojas nacen nuevos brotes formando hijuelos, los que se enraizan con facilidad. Las calanchoes son conocidas por su uso medicinal, ya que sus hojas actúan de forma global en el organismo humano. Por lo tanto, actúa contra el cáncer, especialmente contra el cáncer de útero. Una buena alimentación potencia esta propiedad. También se ha utilizado para tratar las llamadas enfermedades mentales, como la esquizofrenia, crisis de pánico y los miedos. Se recomienda consumir como máximo 2 hojas diarias, ya sea como infusión o en las comidas. Si la plantita no sana, sanemos su entorno.
1: Según la Organización Mundial de la Salud, el tabaco es la primera causa de invalidez y muerte prematura del mundo. Está directamente relacionado con la aparición de 29 enfermedades, de las cuales 10 son diferentes tipos de cáncer y de más del 50% de las enfermedades cardiovasculares. Además, no solo perjudica a los fumadores, sino también a los que respiran el mismo aire, fumadores pasivos.
2: Fumar un solo cigarrillo da lugar a una elevación del ritmo cardíaco, la frecuencia respiratoria y la tensión arterial. Los efectos nocivos del tabaco dependen de las sustancias químicas contenidas en la hoja. Principalmente son 4.
3: Nicotina, principal componente del tabaco, produce la dependencia.
4: Monóxido de carbono,
3: es un gas que procede de la combustión incompleta de la hebra de tabaco y también de cualquier producto en combustión, comenzando por los humos de los vehículos de combustión interna, sea gasolina o diésel.
4: Gases irritantes,
3: gases que afectan al aparato respiratorio.
4: Sustancias cancerígenas.
3: En el humo del tabaco se han detectado diversas sustancias potencialmente cancerígenas, como el benzopireno, que se forma durante la combustión del tabaco o del papel de los cigarrillos.
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10: Noticias en este aire puro 913, directo sonando por tus oídos, programa medioambiental, socioambiental, ecoambiental de la Radio Placeres de Valparaíso, que se retransmite en varias múltiples radios comunitarias más. Dentro de las noticias, Día Mundial de las Abejas, ciencia nuclear busca proteger la miel chilena. La Comisión Chilena de Energía Nuclear estudia el uso de huellas isotópicas para detectar adulteraciones en la miel, fortalecer la inocuidad alimentaria y resguardar el valor de la flora nativa endémica del país. En el marco del Día Mundial de las Abejas, que se conmemoran los 20 de mayo, la Comisión Chilena de Energía Nuclear destacó el rol que pueden cumplir las técnicas nucleares e isotópicas en la protección de la miel ante la mentira alimentaria que se genera algunas veces. La iniciativa apunta a verificar la autenticidad de la miel, identificar posibles adulteraciones y poner en valor su origen botánico, especialmente cuando proviene de especies nativas y endémicas como el ulmo, el quillay, el tebo, el chañar o el corcolén. Así que súper importante ahí para detectar que no te estén pasando gato por liebre, como se dice coloquialmente. Eso como una de las noticias que tenemos que destacar. También tenemos que destacar que Chile descubrió una nueva especie de pingüino, la primera descrita en más de 100 años. Científicos descubrieron una nueva especie de pingüino, el Picocelis kerguelensis, en la isla Kerguelen. El estudio revela que los pingüinos papúa son en verdad cuatro especies distintas, con adaptaciones genéticas debido a sus diversos entornos. Este estudio, liderado por biólogos de Chile, releva el descubrimiento de la primera nueva especie del pingüino descrita en más de 100 años. Se trata de un nuevo linaje en los pingüinos papúa, cuya taxonomía ha sido ampliamente debatida por décadas. Resulta que desde hace tiempo los biólogos han estado discutiendo que los pingüinos papúa en realidad son cuatro subespecies distintas, pero había una especie que era críptica, que hasta ahora no había podido identificarse. De acuerdo con la investigación, también liderada por científicos de la Universidad de California en Berkeley, Estados Unidos, este pingüino se encuentra en las Islas Kerguelen, un remoto archipiélago del Océano Índico ubicado al norte de la Antártica. El equipo internacional de biólogos identificó la nueva especie a partir de análisis genómico, ya que si bien es idéntica a cualquier otro pingüino papúa, en realidad es genéticamente diferente. Ahora concluyeron que el nuevo hallazgo, más las otras tres subespecies previamente estudiadas, deberían ser elevadas a la categoría de especies independientes, según informa un comunicado de la Universidad de Berkeley en Estados Unidos. Así que ahí otra nueva noticia más, obviamente, relevante. Dentro de las que también son relevantes, que 13 salmoneras recurren a la justicia para detener entrega de datos ordenada por transparencia. Miren lo poco transparente. Mientras resuelve el fondo, la Corte decretó la suspensión de la entrega de información. 13 compañías presentaron en paralelo dos reclamos de ilegalidad ante la Corte de Apelaciones de Puerto Montt para detener una decisión del Consejo para la Transparencia, que ordenó al Servicio Nacional de Pesca y Acuicultura Serna Pesca entregar información detallada sobre el desempeño sanitario y productivo de sus centros de cultivo. Los recursos, ingresados el 7 de mayo del 2026, dieron origen a dos causas, ambas declaradas admisibles el 12 de mayo. En ambos casos, la Corte decretó la suspensión de la entrega de información mientras se resuelve el fondo de la situación. ¿Cuál es el origen? El reclamo de las salmoneras apunta contra la decisión de este consejo cuando Roberto Montt Garrido, quien según los escritos se desempeña en la empresa Ceres BCA, presentó una solicitud de acceso a la información ante Serna Pesca. El requerimiento pidió tres conjuntos de datos por centros de cultivo desde enero del 2025. Las mortalidades semanales, el uso de productos farmacológicos declarados al módulo CIFA y las cargas parasitarias declaradas por los centros en mar. Serna Pesca respondió mediante una resolución denegando parcialmente la información respecto de los titulares que se opusieron y entregándola para el resto. Montt dedujo amparo ante el CPLT, que acogió su reclamo y ordenó entregar la información retenida. Esta es la información que están tratando de resguardar compañías como Salmones Blumar, Australis Agua Dulce, Acuícola Cordillera Limitada, Salmones Islas del Sur, Salmones Aysén S.A., etcétera, etcétera, etcétera. Las empresas sostienen que la información requerida está protegida por la causal de reserva del artículo 21, número 2 de la Ley de Transparencia, que ampara los antecedentes cuya publicidad afecte derechos de carácter comercial o económico. Pero acá queremos saber cuántos farmacológicos están ocupando, cuál es la mortalidad de peces, algo que debieran estar considerándose de manera importante, pero están ocupando las salmoneras la justicia para evitar abordar esta situación. Para que cachen. Incluso las mismas salmoneras en áreas protegidas. El 30% de sus infracciones ambientales ocurrió en parques y reservas nacionales. La Superintendencia de Medio Ambiente inició 70 procesos sancionatorios contra empresas salmoneras por infracciones cometidas en áreas protegidas entre el 2012 y el 2025. Algunas de las infracciones implican un daño ambiental gravísimo, según determinó la autoridad, y las multas alcanzan hasta el 1,5 millones de dólares. Si hay daño ambiental gravísimo y más encima en parques y reservas, esas concesiones se debieran cortar. Eso lo digo yo desde el aire puro, ¿ya? Es casi obvio que debiera pasar eso. La industria, por su lado, reclama que la excesiva fiscalización afecta su negocio y apuesta a que las nuevas autoridades desregulen el sector tal cual como lo prometió el... La industria, por su lado, reclama que la excesiva fiscalización afecta su negocio y apuesta a que las nuevas autoridades desregulen el

descubrimiento de un nuevo pingüino, y las noticias malas son por el lado de las salmoneras. Así que atenti ahí a lo que está pasando. Estas son las noticias en este aire puro de esta semana. Que estén súper, súper bien y nos escuchamos semanalmente.

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0: Había una vez una abejita.
1: Es una abejita chiquita y revoltosa llamada Maya.
2: Maya, Maya, es nuestra amiga la abejita.
0: Los niños y las niñas la conocen bien y sueñan con ella.
3: Mamá, ¿dónde vive la abeja Maya?
1: La abejita Maya, símbolo infantil de la dulzura y el trabajo cooperativo, conquistó y se quedó en los corazones de chicos y grandes.
0: Pero las abejas reales, las pequeñas obreras del campo, corren el riesgo de no vivir más.
1: De ser exterminadas del planeta.

0: La tierra.
1: Las abejas, además de producir la dulce miel, son las mejores polinizadoras.
2: Desde hace más de 50 millones de años, las abejas vuelan de flor en flor, chupando el néctar y trasladando en sus patitas el polen, ese polvo amarillo mágico.
3: Cuando el polen llega al interior de la otra flor, se fecunda, transformándose luego en una deliciosa fruta. La verdad es que si no fuera por las abejas, no habría frutas ni semillas, y no crecería casi ninguna planta, y no tendríamos nada para comer.
1: Duraznos,
2: manzanas,
1: naranjas,
2: limones,
1: almendras,
2: tomates,
1: coles,
2: berenjenas,
1: aguacates,
2: pepinos,
1: cocos,
2: girasoles,
1: café.
2: Gracias a las abejas, podemos disfrutar de estas deliciosas frutas y verduras.
1: 3 de cada 4 plantas comestibles se reproducen por la polinización de las abejas.
3: Las abejas hacen unos 10 viajes al día visitando hasta 1000 flores. De las flores al panal y del panal a las flores. Ellas tienen un sistema de orientación increíble que les permite viajar incluso a grandes distancias sin perderse.
1: Pero este sistema de orientación natural se está destruyendo.
2: Las abejas no llegan al panal, se desvían y mueren. Los panales quedan como pequeños pueblos fantasmas.
1: Desde el 2004, millones de abejas mueren cada año.
2: Desde entonces, el 80% de la población de abejas ha desaparecido en Estados Unidos.
1: En Francia, España, Austria y Alemania, el 50%.
2: En la India, Japón, en China, en Egipto, hasta en Brasil, Colombia y Argentina,
1: las abejas se desorientan y mueren.
4: ¿Y por qué se mueren las abejas?
2: Por el aumento de las ondas electromagnéticas de los teléfonos celulares, los Wi-Fi y las antenas móviles.
1: Pero sobre todo,
2: por las grandes extensiones de soya y maíz transgénico.
1: Los insecticidas distribuidos por las empresas Bayer, Monsanto y Syngenta atacan el sistema nervioso de las abejas. Las dejan atontadas y mueren.
2: Varios países europeos han prohibido ya el uso de estos pesticidas para proteger su agricultura.
1: Pero especialmente en los países del sur, se siguen sembrando más y más transgénicos.
2: Porque acabar con las abejas y otros insectos polinizadores es un gran negocio para estas transnacionales.
1: Ellas venden semillas que dan plantas estériles. Así, año tras año, los agricultores tienen que volver a comprarlas.
2: Dentro de muy poco, solo quedará la abeja maya en las computadoras. Y nuestras abuelas nos contarán.
5: Había una vez unas abejitas diminutas que iban de flor en flor.
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1: Este no era el gobierno de emergencia, era el gobierno que está provocando la emergencia. Prometieron que se iban a hacer cargo de los problemas de los chilenos, han hecho que estemos peor que antes. Mientras prometen rebajar impuestos a los más ricos, le meten la mano en el bolsillo sin asco a la clase media y a los sectores de menores ingresos. Es el gobierno de Kast el que está haciendo que Chile se caiga a pedazos. Tiene los combustibles con precios históricos. Descabezaron el área de crimen organizado, la policía de investigaciones. Paralizaron el Ministerio de Vivienda. Retiraron 40 decretos de protección ambiental. Quieren quitar la gratuidad a los que más les ha costado ingresar a la universidad. El gobierno de verdad que tiene una obsesión por proteger a los más privilegiados de este país a costa de la clase media y de las familias más populares.
2: En Radio Primero de Mayo te indicamos la hora. Es la 1:47.

nosotros. Ecuador somos nosotros. América Latina somos nosotros. Y este mundo loco también somos nosotros. Como decía Luther King, tengo una ilusión. Ojalá nuestras acciones cada día sean una coherencia, sean una plegaria. Que todos tengan más trabajo y libertad. Que no duerman más chicos en la calle. Que nos amemos.

algunos recobren la juventud. Que no nos dividan más con banderas, mucho menos con fronteras. Ojalá que en la costa, en la selva, en la montaña y en la sierra seamos siempre un solo Ecuador, unido y solidario. Ojalá que la patria grande sea una realidad, un solo pueblo unido por la paz y la dignidad. Ojalá. Ojalá que la paz en América se llame pan, trabajo, justicia, educación, salud, vejez digna. Ojalá. Ojalá que el camino del Inca sea la ruta y el camino de una América del Sur hermana y sin fronteras. ¡Y viva Guayaquil! ¡Viva Guayaquil unido! ¡Que es mucho decir! ¡No es mucho decir! ¡Viva Guayaquil unido!

ojalá, ojalá se quede a vivir con nosotros para siempre. Esa hermosa señora que todos amamos, añoramos, soñamos. Esa hermosa señora que se llama Paz.

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1: En Radio Primero de Mayo te indicamos la hora. Son las 2:01.

0: En Radio Primero de Mayo te indicamos la hora. Son las 2 y 15 minutos.
1: Hola cabros y cabras, les dejo esta última canción, se llama Te Llevo Pueblo, para animar las protestas que se nos vienen.

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1: En Radio Primero de Mayo te indicamos la hora. Son las 2:31.

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1: Este es Calle 13, mamita.

0: Bomba Tintín.
1: La cárcel es otra trinchera. Seguiré aportando. No me veréis derrotado, fascistas. No podréis evitar que miles y miles resistan. Seguiré revolucionario, apoyando.
2: Soy Nicolás Piña, padre de dos hijos, trabajador y estudiantes. Se me acusa de lanzamiento de artefacto explosivo el día 12 de febrero del 2021. También se me acusa de homicidio frustrado. Por estas causas fui condenado a 10 años y un día de presidio. Quiero aclarar que soy inocente, ya que no maté a nadie, no quemé a nadie, y eso está en las evidencias que el mismo Ministerio Público puso a disposición del Tribunal Oral. Los testimonios de los agentes del Estado son totalmente contradictorios. Subjetivamente se me acusa de dolo. Las pruebas antropomórficas dice que yo no soy el sujeto que lanzó el artefacto explosivo, y las pruebas de hidrocarburos también salieron negativas. Solo se quedaron con los testimonios de los intramarchas. Pasé 13 meses en prisión preventiva en la cárcel de Santiago 1. Para poder salir en libertad condicional tuve que dejar en prenda la casa de un familiar, porque me debían 40 millones de pesos y el juez dijo que tenía que dejar algo que doliera. Dentro de las pruebas no se consideró la golpiza que obtuve, no hicieron ninguna prueba hemática, ya que tenía golpes, moretones y sangre. Yo soy un preso político de conciencia, soy inocente, las pruebas así lo demuestran, por tanto invito a todas las organizaciones, a la sociedad civil, a que se manifiesten al respecto, ya que los presos políticos se están quedando abandonados. Hoy somos nosotros y estamos pagando los platos rotos de este sistema que vulnera a través de la educación, sistema de salud, sistema de pensiones y otras cosas más. Hoy, como les digo, somos nosotros, probablemente mañana pueden ser ustedes y mañana, pasado mañana, pueden ser sus hijos. Por favor, apóyennos, manifiéstense, ayúdennos, porque la prisión política en Chile existe.

pueblo chileno avanza buscando la primavera. 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
1: En Radio Primero de Mayo te indicamos la hora. Son las 3:05.

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1: En Radio Primero de Mayo te indicamos la hora. Son las 3:33.
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1: Redactamos una carta, una solicitud al Servicio de Evaluación Ambiental para que se cierre la evaluación ambiental del proyecto minero de tierras raras de la empresa minera Aclara. Esto debido a, como todos ya saben, por supuesto, las afectaciones terribles que hemos vivido con el mega incendio, con la catástrofe en nuestro territorio, y eso ha generado que las condiciones del suelo, del aire, de todo el ecosistema y por supuesto de la vida humana haya sido afectada profundamente y hemos vivenciado un cambio radical en nuestra forma de vida. Eso debiera, la normativa medioambiental, la institucionalidad pública debiera considerarlo para solicitar primero que todo a todas las empresas que pasan por evaluación ambiental un cambio en su línea base para que puedan actualizar sus registros en donde pretenden intervenir estos proyectos que son nefastos para el medio ambiente y la calidad de vida de las personas. Somos agrupaciones que venimos más de 10 años en contra de este proyecto porque la empresa ha insistido permanentemente en ingresar a la evaluación ambiental de este proyecto, primero con declaratorias, con estudios de impacto ambiental, cambiando el nombre del proyecto permanentemente para hacer un lavado de imagen. Tiene pésimas relaciones con la comunidad, acá con Arnoldo Cárcamo, un vecino, ambos fuimos judicializados con la minera Clara, entonces esto es un conflicto que ya escaló a un nivel muy agudo y como habitantes del territorio afectado, aún en luto, aún en duelo por las vidas humanas que se perdieron en esta catástrofe, por toda la reconstrucción que se nos viene, que va a ser un proceso largo, muy, muy difícil de enfrentar, considerar la voz y la opinión de la comunidad, que en el 2022 Penco Lirquén la expresó en una consulta ciudadana que dijo más de 7.000 personas que participaron en esa consulta dijeron que no queríamos un proyecto minero en nuestro territorio.
2: En Radio Primero de Mayo te indicamos la hora. Son las 3 y 51 minutos.
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1: En Radio Primero de Mayo te indicamos la hora. Son las 4:01.
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2: 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En Radio Primero de Mayo te indicamos la hora. Son las 4:15.

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1: En Radio Primero de Mayo te indicamos la hora.

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3: En Radio Primero de Mayo te indicamos la hora. Son las 5:04.

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1: En Radio Primero de Mayo te indicamos la hora. Son las 5:32.

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1: El 11 de mayo del 2026, en el Tribunal de Temuco, se dará inicio al juicio oral del denominado caso Lautaro, proceso que involucra a Huaychafes vinculado a la coordinadora Arauco Mayeco, detenidos en noviembre del 2022 en la comuna de Chorchol en medio de un amplio operativo policial. La causa está relacionada con una serie de ataques incendiarios dirigidos contra empresas forestales y grandes intereses empresariales instalados en el territorio mapuche. Desde el inicio, este proceso ha estado rodeado de fuertes cuestionamientos y denuncias por parte de familiares, comunidades y redes de apoyo, quienes sostienen que se trata de un nuevo montaje político judicial orientado a criminalizar la lucha del pueblo mapuche y su legítima resistencia frente al despojo territorial y la militarización en el Hualmapu. El juicio oral se ha visto marcado por el uso de testigos sin rostro, pruebas cuestionadas y extensos periodos de prisión preventiva, situación que ha sido denunciada como una vulneración grave de los derechos fundamentales al debido proceso. Diversas comunidades en resistencia han señalado que estas prácticas buscan instalar una política de persecución contra quienes defienden la tierra, el territorio y la autonomía mapuche. Libertad para los Huaychafes de la coordinadora Arauco Mayeco. Jorge Canupil, Luis Menares, Pelentaro Yaitul y Carlos Mardones.

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0: En Radio Primero de Mayo te indicamos la hora. Son las 5 y 52 minutos.
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1: En Radio Primero de Mayo te indicamos la hora. Son las 6:01.

0: En Radio Primero de Mayo te indicamos la hora. Son las 6:16.
1: Bueno, nosotros somos porque existe el amor y queremos que sean mejores porque existe el amor y el mundo gira, bueno, crea, se multiplica porque existe el amor. El amor y la relación del amor de hombre con una mujer con un hombre, o del hombre con su semejante, con sus hijos, con su hogar, con la patria, con el instrumento que trabaja. Es vital, es la esencia de la razón de ser del hombre.

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1: En Radio Primero de Mayo te indicamos la hora. Son las 6:32.

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1: Si ustedes quieren contribuir aquí en la región, todo lo que está pasando, y también deben también primero informarse cómo están requiriendo la información ahora.
2: Fue lo que informó la Fiscalía en todo caso, ¿no?
1: Sí, porque por eso le pongo un título show político, porque al final ustedes saben todo lo que prometió que es cierto, y entonces no lo ha cumplido. Por ejemplo, ahora se acusa por aceptación, y en los medios de comunicación, la ministra, el presidente, todos están hablando de que de alguna manera poniendo como un triunfo este allanamiento, pero está lleno de falsedad. Por ejemplo, lo que hoy día yo tuve, por eso vine por acá, a participar en esta audiencia, porque se detuvo un menor de edad, un niño de 4 años, que el fiscal regional en delante, cuando le preguntó a los medios de comunicaciones, no se quiso referir, y que también el general de Carabineros, y eso es un falta de respeto, porque al final, si ellos quieren contribuir, al respeto, al diálogo, una cuestión como esa, también tienen que cuidar su vocabulario, porque al final aquí todos están hablando de lenguajemente.
3: Lonco, usted dice entonces hubo dos procedimientos distintos, se intentó de alguna manera vincular al tema de drogas con la llanura.
1: Efectivamente, por ejemplo, si aquí es siempre con la comunidad de Temucuicuí se ha querido tener malas intenciones, hemos pasado cosas, por ejemplo, el caso Huracán, por ejemplo, lo que pasó, todas esas situaciones, por ejemplo, la vez pasada cuando la institución de gendarmería acusó a los peñas, por ejemplo, por secuestro, 17 peñas absueltos, una cuestión como, ¿qué nombre le pudimos poner esto? Por ejemplo, hoy día se quiso hacer un operativo, se hizo dos allanamientos y uno paralelo, como le estaba diciendo, y que se pilló droga en otro lugar y se habló. En Temucuicuí se acusa de que los peñas, que quedó en este momento Alihuenco, Queipul, por ejemplo, acusado por receptación, pero una serie de receptación, o sea, hablemos verdad, ¿para qué, por ejemplo, si tienen mala intención, por qué no hacen una buena investigación? Esa millonaria de plata que le mandó Estados Unidos al presidente que lo invierta lo bien, y que la fiscalía que no estén trabajando así como presionados, sino que hagan la pega como corresponde, porque eso no se está viendo aquí, se están vulnerando derechos, por ejemplo, del niño en adelante. ¿Cómo ese niñito, cómo lo van a reparar? Si aquí, por ejemplo, así como ha hablado los políticos, por ejemplo, la ministra, el presidente, todo, ¿por qué no ha hablado algún organismo del Estado que defensor de la niñez? No ha hablado y ni tampoco ha venido los derechos, la institución de derechos humanos. ¿Están acá o no están? Pues así que, por lo tanto, ese es un poco el tema que de alguna manera nosotros lo que hicieron aquí en la comunidad de Temucuicuí. Pero nosotros estamos tranquilos porque al final de todas las acusaciones que se le hizo al Peñi, yo creo que vamos a asumir la responsabilidad como siempre lo hemos hecho, después de todo, de un largo tiempo de proceso, de prisión preventiva, y los tribunales nos han dado la razón. Vamos a esperar, yo creo que vamos a conversar como comunidad, como Peñi, y de alguna manera también vamos a apoyar ese Peñi para que pueda salir de estos procesos, porque siempre lo hemos hecho así, tenemos experiencia, porque hay harta experiencia. Por ejemplo, el caso Huracán, ustedes saben, ustedes no sé si fueron cubrir esa noticia cuando condenaron a los carabineros que inventaron pruebas porque al final estaban prisionados. En este caso, la fiscalía está haciendo igual, por ejemplo, por eso si no tenía por qué, por ejemplo, hacer dos acusaciones, porque se habla de droga. Aquí en los tribunales yo tuve, no sé cuánto tuve, más de 2 horas, en ningún momento se habló de droga, el Peñi no lo acusaron por droga, nada de eso. Entonces, por lo tanto, y ustedes como medio de comunicación igual hablaron de, igual han sacado informaciones, noticias, que tenemos Guicoy, se allanó, que se pilló droga, y no se pilló nada, no se pilló arma, se allanó la casa del Peñi que lo acusaron, y no se pilló nada de arma. Así que, por lo tanto, imagen puede tener, porque al final, por eso que Trump, el presidente de Estados Unidos, le envió plata para que de alguna manera ellos puedan contratar tecnología, una cuestión como eso, que tienen tiempo, que también quisiera yo compararlo, que algún país también le pueda mandar plata a los mapuches para de alguna manera hacer una contraprueba, por ejemplo, lo que ellos están acusando. Y eso siempre hemos ido en desventaja. Por eso le llamo un show político. Aquí yo creo que el gobierno, por ejemplo, todo lo que prometió no lo está cumpliendo. Lo único que está haciendo, por ejemplo, militarizar, perseguir todo lo que estábamos haciendo acá, pues, por ejemplo, a través de los temas judiciales en estas falsas acusaciones que están haciendo.
2: la fiscalía también se está prestando para esto, este show que usted...
1: Sí, porque al final ahora apenas hace como 6 meses el niño este cumplió 18 años y las acusaciones que le hicieron viene de mucho tiempo atrás, entonces ellos esperaban cuestiones como eso, porque al final en la comunidad de Temuco existe una persecución hacia los jóvenes, no solamente hacia los jóvenes, a los huerquenes, a los dirigentes, a mí como persona, a todo. Cuando uno le llama a hablar la verdad, no se quieren sentar porque al final saben la demanda que nosotros tenemos, que es la deuda por el territorio, una cuestión como eso. Siempre van a querer ocultar la deuda histórica que tienen con el Estado chileno, poniendo estas causas, por ejemplo. Ese es el tema.

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1: Desde Central del MIR queremos saludar y rendir honores primero a los compañeros y compañeras que están en este memorial, compañeros trabajadoras y trabajadores, luchadores sociales que fueron ejecutados, perseguidos y asesinados por la dictadura del gran capital y del empresariado. Porque son ellos los mismos que dieron el golpe de Estado, los que no han dejado de gobernar Chile. Lo hicieron con la Concertación, lo hicieron con Boric y lo siguen haciendo hoy día con Kast. Es el gran empresariado, aliado con el fascismo, los que hoy día crean las leyes que reprimen a los trabajadores, precarizan nuestras condiciones de vida, achican el presupuesto del Estado para precarizar la vida de los más pobres de nuestro país. Hoy día el gobierno de Kast no es otra cosa que una continuidad del modelo neoliberal instalado en dictadura. Y es el empresariado, el garante, detrás de los partidos políticos, de la disputa, de la hidra, de la supuesta derecha y la supuesta izquierda que se disputan el poder en el Parlamento y en la Presidencia. Pero en realidad sigue siendo un mismo cuerpo, el gran empresariado, la oligarquía nacional, las que están detrás de estos gobiernos títeres, sea Kast o sea Boric y sus lacayos. Por eso también saludamos la valentía de todos los que están el día de hoy acá y de la coordinadora antiimperialista y antifascista de convocar un acto que se pueda desmarcar de los traidores que están marchando al otro lado de Valparaíso, porque ellos fueron cómplices durante 4 años para que se aprobaran leyes contra la juventud, contra los trabajadores y contra el pueblo mapuche. Militarizaron la Araucanía, crearon leyes para precarizar el trabajo, y hoy día, cuando intentamos organizar sindicatos, nos aplican las leyes aprobadas en el gobierno de Boric. Por lo tanto, no es correcto solo poner a Kast adelante de los carteles como responsable. También es Boric y todo su grupo y los partidos políticos que lo respaldaron, que hoy intentarán levantar una oposición, intentarán invitarnos a esa oposición. Y aquí es importante que los revolucionarios, que los sindicatos clasistas, que las organizaciones juveniles tengamos la capacidad de trabajar unitariamente para construir una verdadera oposición de izquierda con un programa y un proyecto de lucha, que nos encontremos en las calles, pero también construyendo ideas para enfrentar al capitalismo que hoy día tiene expresiones en el progresismo y en la ultraderecha. No podemos olvidar también la lucha imperialista, hoy día que nos llevan a la debacle de una posible tercera guerra mundial. Desde Valparaíso saludamos a los pueblos que resisten, que sobreviven al ataque imperialista discriminado que hoy día tiene enfrentando al pueblo de Cuba, a Venezuela, Irán y otros pueblos resistiendo condiciones de precariedad para aniquilarlos. Hoy día la lucha contra el imperialismo es por la vida. Como decía Fidel, patria o muerte. Y hoy día la patria es la clase trabajadora. La clase trabajadora del continente es la patria. Hoy día las fronteras no nos pueden dividir. Las banderas no nos pueden separar. Somos un solo pueblo. Somos la clase trabajadora del mundo, la que en este primero de mayo tenemos la obligación de organizarnos, fortalecernos y salir a luchar. ¡Arriba los pueblos del mundo! ¡Arriba la clase trabajadora de Chile y del mundo entero!
2: En Radio Primero de Mayo te indicamos la hora. Son las 6:51.
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Ahora quisiera hablarles a ustedes y cantarles, por supuesto, también canciones de bandidos, de dos bandidos. El primer bandido, porque, bueno, primero tenemos que aclarar, hay bandidos y bandidos, es decir, hay hombres que su vida, digamos, la desenvuelven en el bandidaje por el bien de los demás, y hay otros bandidos que, bueno, se dedican al mal de los demás. Este bandido fue un hombre que incluso pasó 40 días y 40 noches enterrado hasta la cintura en el agua, en un túnel subterráneo, para que no lo pillaran. Logró salvar con vida, porque era un bandido que atraía mucho a los demás. Logró salvar con vida y posteriormente, ya en la superficie, bajo el sol asiático, oriental, luminoso y brumoso también de Vietnam, Ho Chi Minh logró la unidad de su país y conquistar una patria libre. A ese bandido, a Ho Chi Minh, a la libertad de Vietnam, por fin alcanzada, esta canción.

Esta guerra no es cosa del destino.

Soy Nahuel Porcel de Peralta, cantor, guitarrero, compositor de canciones, nacido en Cañada de Gómez, Santa Fe, Argentina, pero vivo en México hace más de 40 años, desde donde les estoy saludando, desde donde me estoy comunicando con ustedes.

voces andantes, el derecho de vivir en paz. Qué frase tomada de esta canción de un grande, de nuestra canción latinoamericana, como lo fue y sigue siendo más allá de su ausencia, el gran Víctor Jara. En estos tiempos que corren, en esta América morena, en esta América mestiza, en esta América india, en este mestizaje, el derecho de vivir en paz significa algo demasiado grande. El derecho de vivir en paz significa tener un trabajo bien remunerado, significa tener una educación, una salud pública, un Estado presente, como lo han marcado muchos años la historia de nuestros países. El derecho de vivir en paz en esos tiempos en que la derecha ha ido tomando camino, ha ido tomando lugar, ha ido tomando poder, y el poder de lo económico, de los grandes capitales y los medios hegemónicos de comunicación nos han hecho llegar hasta estos tiempos donde nadie se hace cargo de la miseria del mundo que han generado las grandes explotaciones, los grandes capitales, que son los nuevos golpes de Estado, por así decirlo. Yo tengo una canción que me grabó Mercedes Sosa, que es importante para mí, porque la grabó justo en el retorno a la democracia después de la última dictadura cívico-militar eclesiástica en Argentina. Esa canción se llama Será posible el sur, con letra del poeta Jorge Bocanera, y Mercedes canta: será posible el sur, será posible tanta bala perdida al corazón del pueblo, tanta madre metida en la palabra loca y toda la memoria en una cárcel. Les quiero hacer llegar la versión de Mercedes, que como siempre Mercedes, canción que incorporaba a su repertorio, le daba una altura y una belleza que nos ha dejado marcado a muchos. Y de eso se trata, de tener memoria, de no olvidar de dónde venimos, para tener un poquito, mucho más claro, saber hacia dónde vamos. En estos tiempos, además, la paz es importantísima en la medida que acompañe a estas migraciones, tanto en América Latina como en el mundo, buscando buscando trabajo, buscando un techo. Y estos países europeos que se olvidan que nuestra América Latina ha cobijado a tantos después de la guerra, después de tantos tiempos muy difíciles para ellos, se olvidan de estos territorios que han sido y son nuestros abuelos los que forjaron también nuestras tierras. Será posible el sur, será posible. Un abrazo grande.

0: Muito obrigado.
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6: Estamos todos lejos, de alguna manera física, pero a través de este programa de música que tú dispones para todos nosotros y para todos los auditores de América Latina, para todas también estas otras radios que se conectan.
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11: Les saluda Paulino Espinosa desde El Salvador para Voces Andantes. 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
12: Soy Jorge Culón del grupo Intillimani de Chile y bueno.
11: Especial para su gran audiencia desde esta tierra que vio nacer a Rutilio Grande y a Monseñor Romero.
12: Soy Jorge.

0: especial a la audiencia de Voces Andantes.
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9: Les habla César Junar, director del grupo Savia Nueva desde La Paz, Bolivia.
10: Les habla Ricardo Venegas, integrante del conjunto Quilapayún. 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

Desde Santiago de Chile, para voces andantes, el derecho de vivir en paz y para todas y todos los oyentes latinoamericanos.

Soy Tuco, fotógrafo independiente y en estado de rebeldía. Bajo el golpe brutal del agua y el avance implacable de la represión, un grupo de manifestantes se arrodilla sin rendirse. Sus cuerpos se protegen unos a otros mientras una bandera chilena resiste en medio del caos, convertida en símbolo de dignidad y esperanza. La escena retrata la tensión eterna entre el derecho de vivir en paz y la violencia ejercida por el Estado cuando intenta silenciar las voces que exigen justicia social. Las pancartas improvisadas, empapadas y firmes, hablan de un pueblo que no abandona la convicción de que otra realidad es posible. El chorro del carro lanzaaguas no solo busca dispersar cuerpos, intenta quebrar voluntades, borrar el grito colectivo de quienes luchan por igualdad, derechos y memorias. Sin embargo, la imagen demuestra lo contrario. En medio de la represión nace también la solidaridad, la resistencia y la fuerza de la organización popular. Esta fotografía captura un instante donde la fragilidad humana y la valentía conviven. Cada persona cubierta por el agua representa a quienes entienden que la lucha social no surge del odio, sino de la necesidad profunda de transformar las injusticias que atraviesan la vida cotidiana. La represión aparece aquí como el rostro del

Miedo que tiene el poder frente a un pueblo que decide no callar. En medio del humo, el barro y la violencia, permanece viva una idea simple pero poderosa: el derecho de vivir en paz y con dignidad. Abrazos para todos y todas.

0: A la daga, haga lo que haga uno. 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Se traga saga tras saga, raspa con su amarga espátula. Huérfano se hace de brújula, su lúcida lenta en celo. Blanca el arma, blanco el pelo, su blanca cara de crápula. Esta décima espinela, la que Violeta cantaba. La de la sílaba octava del payador, vieja escuela. Y lo que duela, si es que tiene que doler. La flama sin calma que arder tenga, que así siga ardiendo. Que siga fosforeciendo si tiene que florecer.
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1: ¡Que viva el Santo Padre! ¡Que viva en Roma! ¡Que le están degollando a su paloma!
2: Buenas tardes, soy Noel Pérez García y les saludo desde Santiago de Cuba. Un abrazo grande a todos los oyentes de Voces Andantes. Quiero compartirles esta tarde el poema Se han marchado las abejas, dedicado a Leila. Es abril y aún no florecen las orquídeas del patio. Ya se han ido 20 tardes y no florecen. Han venido las abejas y no florecen. He dejado de mirarlas y no florecen. Hace un año no era así. Despertábamos y ahí estaban anunciándonos abril. Hace un año, aún entre las sábanas del sueño, me contabas todo lo que hoy sé de las orquídeas. Por ejemplo, que es abril y ya deberían haber florecido, pero están por llegar las lluvias y no florecen. Se han marchado las abejas y no florecen. He dejado de esperarte y no florecen.

Hola, gente amiga de Voces Andantes, espero que anden bien. Les hablo desde la calle Valentín Gómez en el Prado de Montevideo, Uruguay. Y bueno, ¿qué decir con respecto al derecho de vivir en paz? Yo creo que para vivir en paz es necesario tener muy buena memoria. Y precisamente les quiero recomendar una canción que grabé hace un poco tiempo, unos añitos. La canción de mi autoría que se llama Del olvido y la niebla. Yo toco la guitarra y la argentina Emilia Siede pone la voz. Así que espero que la disfruten, les mando un gran abrazo y siempre digo lo mismo, para vivir en paz hay que saber neutralizar a las personas que quieren lo contrario, es decir, vivir en guerra. Un abrazo para todos.

0: desde el este de la República Oriental del Uruguay, al borde del Océano Atlántico, desde La Paloma, les habla Mariela Huelmo Guerra, poeta, narradora, performer. Es un placer y un honor compartir este programa Voces Andantes, el derecho de vivir en paz. Voy a compartir con ustedes un poema que escribí hace varios años ya, pero que lamentablemente continúa teniendo vigencia. La paz es violada de múltiples formas. Generalmente cuando decimos paz pensamos en la ausencia de guerra, de conflicto bélico, de enfrentamiento armado, pero hay muchas otras formas de violentar la paz, de quebrar la paz. Y este texto que quiero compartir reflexiona sobre eso. Lo escribí en un ómnibus en Montevideo, haciendo un largo recorrido por esa ciudad querida y hermosa, ciudad de poetas, de cantores, ciudad de músicos, de artistas, ciudad de soñadores. Mientras recorría esa ciudad, como les contaba, miraba a través de la ventanilla del ómnibus y veía cuadra tras cuadra gente en situación de calle. Y aparte del dolor, de la impotencia que sentí, me enojé, sentí mucha rabia y entonces nació este texto. Vengo a parir. Sí, a parir, he dicho. Verbos, espadas, silencios. Parir herejías, molestias, incomodidad, sauces oscuros como cipreses, llovizna amarga, huraños frutos, parir sombras, blasfemias, escaleras, ombligos, recibos, nueces vacías, almendras tristes, parir agua inútil, amarillos fingidos, sonidos huecos, imbecilidades que te golpeen, que me golpeen el rostro, que nos den una buena patada en medio del orto, parir bastones quebrados, pétalos ásperos, árboles ralos, pájaros moribundos, parir fuegos, escupitajos, nubes ácidas, viento sucio, pan viejo, caballos rengos, rosas pestilentes. Parir, he dicho, parirme, parirte, a ver si al fin, asqueados de tanta porquería, vomitamos verdad, engendramos maná, decimos basta.
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